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0: Ya no habrá tiempo para tristes despedidas. Ay, ay, ay, ay,
1: Hola,
0: ay.
1: Mark.
0: Muy lindo. ¿Todo
1: Sí,
0: bien?
1: bien,
0: ¿Y la
1: bien.
0: familia?
1: Todo bien.
0: A ver, a ver, a ver.
1: Buenísimo estar aquí y ver el video. ¿Qué pasó con el sonido? ¿Será que cine mudo?
2: ¡Hello! Oye.

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0: buenos días para todos los oyentes en el departamento de Boyacá. Aquí estamos entregando la información deportiva a través de Enfoque Deportivo en este martes 16 del mes de junio de 2026. Ya le damos la vuelta a el mes de junio. La dirección general de Luis Enrique Osorio Muñoz, la coordinación técnica en el Máster Central de Cristal Boyacá 98.3 de Karen Alejandra Fandiño, Ramón Olimpo Vargas Sandoval, en Amorita Estéreo 94.1 de Pedro Rincón, en Andes Estéreo 96.6 para Soatay, el norte del departamento de Boyacá, de Henry Castellanos. La coordinación internacional de Carlos Enrique Osorio, con mucho gusto, presenta la información Orlando Niyampira Malagón. Bienvenidos.
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Las 11 de la mañana, 17 minutos, estamos en Enfoque Deportivo entregando toda la información para nuestros oyentes y vamos a comenzar hablando de lo que acaba de pasar a nivel nacional, que es el Campeonato Nacional de Paracycling, donde hubo una buena participación del departamento de Boyacá. En la ruta de este Campeonato Nacional de Paracycling que terminó el pasado domingo, pues Boyacá obtiene títulos nacionales en diversas categorías. Y es que luego de la disputa de las pruebas de ruta y de la contrarreloj individual que se disputó en la Ciudad Verde, como se dice en el municipio de Soacha, en las vías del área rural de Soacha, Cundinamarca, la delegación de Boyacá alcanzó un total de 13 medallas durante el Campeonato Nacional de Paracycling 2026. En la categoría C2, Daniela Carolina Monevar Flores fue doble medallista de oro tanto en la prueba de ruta como en la jornada al cronómetro, mientras que en la C4, Johan Esteban Díaz Chía se coronó campeón nacional de la contrarreloj individual. En la categoría C5, José Oliverio Patiño logró medalla de plata, mientras que en la categoría B, Claudia Argüello obtuvo la plata de ruta y el bronce.

0: en la contrarreloj individual. A su vez, en la categoría 1, Gonce González se acomodó en la tercera jornada, en el tercer lugar del podio, mientras que Vares Alvarado se quedó con el bronce. Oliverio Patiño, categoría C5, se colgó la plata, en tanto que Guillermo González, categoría 11-1, alcanzó el bronce. Y Vanessa Alvarado obtuvo plata en la categoría T2. Sergio Mesa ocupó el tercer lugar del podio. Pues veretorio entonces lo que se realizó en el municipio de Soacha. Ya habíamos tenido buenos reitos en lo que fue la participación de la pista en el velódromo Luis Carlos Galán Sarmiento de la capital del país, y pues se remató con la ruta, que fue una parte importante que se dio en el municipio de Soacha, en el departamento de Cundinamarca, que terminó el pasado domingo con estos nacionales que ya en alguna oportunidad se hicieron también en el departamento de Boyacá. Me acuerdo tanto, la ruta se realizó por allí, por los lados del municipio de Motavita. Pues bien, balance positivo entonces de lo que fue la delegación del departamento de Boyacá en esta cita se realizó en el Paracycling, y que se habla entonces de una muy buena participación con la dirección técnica del profesor Lino Casas, que es alma y nervio de esta disciplina, y que por supuesto pues se le debe todo lo que haya pasado en este nacional de Paracycling en la capital del país, en el municipio de Soacha, donde, repito, terminó la ruta el pasado domingo. Pues bueno, ya testimonios de lo que fue la buena figuración de los atletas del departamento de Boyacá, teniendo en cuenta entonces que esta participación fue notable, y a mi concepto personal pues ha sido superior incluso a las diferentes participaciones que ha tenido la delegación de Paracycling de nuestro departamento de Boyacá. Felicitaciones entonces a los integrantes de la delegación que estuvieron presentes. Se lograron 13 medallas importantísimas, y con eso pues en el orden nacional pues muy ubicados, muy bien ubicados, después de Cundinamarca, que ha sido otra de las grandes potencias del paraciclismo, digámoslo así. Pues escuchamos a Daniela Carolina Monevar Flores, su concepto de lo que fue el remate de esta importante participación del departamento de Boyacá.
1: Bueno, gracias a Dios, nos ahí tanto en la pista como en la ruta, bueno, iniciando con la prueba de la velocidad en la pista, donde obtuvimos medalla de oro. También pues luego ya vino la prueba del kilómetro, haciendo un buen tiempo y mejorando también parte de mi marca personal. Y luego ya vino la prueba del Scratch, donde tuvimos que hacer una competencia un poco diferente a lo habitual con las chicas C20. Y bueno, obteniendo también en esta prueba la medalla de oro. También competimos en la prueba de la eliminación, una prueba que es muy, muy rápida, y también pues al final logramos obtener esta medalla de oro en esta prueba. Y bueno, también contentos con los resultados en la ruta, aunque pues de inicio íbamos teniendo ahí parte de desperfecto en la bici, pero bueno, ya pudimos solucionarlo y terminar la competencia. Y el día de la crono, también una crono escalada bastante exigente, donde también hicimos un muy buen tiempo, y bueno, también el cuerpo respondió adecuadamente a esta prueba. Así que muy contenta con los resultados obtenidos en este campeonato nacional, y bueno, con miras también a los siguientes objetivos que se vendrán, como serán los Juegos para Suramericanos. Agradecerle a la Liga de Ciclismo de Boyacá, al profe Lino Casas, a los compañeros por el apoyo, al equipo Team Boyacá Es Para Vivirla, a Indeportes Boyacá, y bueno, también a todas las personas, a mi familia, que también siempre están pendientes de nuestras competencias y siempre también nos apoyan, que esto es súper valioso para seguir en nuestro proceso. Deseos, y bueno, gracias a Dios, pues nos fue bien ahí, tanto en la pista como en la ruta, bueno, iniciando con la prueba de la velocidad en la pista.
0: Bueno, ahí está Daniela Carolina Munevar Flores hablando al respecto de lo que fue esta buena participación del departamento de Boyacá en este campeonato nacional de paracycling que se ha cumplido ya con el remate el pasado domingo en lo que fue la ruta en el departamento de Cundinamarca, exactamente en el municipio de Soacha. Entonces, pues lo que queda bien esto de manera de preparación es importantísimo teniendo en cuenta de lo que viene, porque todavía esto queda mucho, como dice el dicho, hay mucha tela de donde cortar. Y para Daniela Carolina Monear Flores, pues hay mucho calendario todavía de lo que tiene que ver con estos campeonatos nacionales de paracycling que se han cumplido en el departamento de Cundinamarca. Pues muy bien, las pruebas contra reloj fueron las que bajaron el telón el pasado domingo en el municipio de Soacha. Con la disputa de estas pruebas en la zona rural de Soacha, pues se cumplió el Campeonato Nacional de Paracycling 2026, certamen que durante 5 jornadas reunió a los mejores exponentes del país en las modalidades de pista y ruta. La jornada final exigió al máximo a los deportistas, quienes enfrentaron un recorrido técnico y demandante en la lucha contra el cronómetro para definir a los últimos campeonatos nacionales de la temporada. En la categoría hombres B, el antioqueño Nelson Javier Serna se quedó con el título nacional tras registrar un tiempo de 30 minutos y 11 segundos, superando a su compañero de delegación Miguel Ángel Bolívar, quien obtuvo la medalla de plata. En las damas B, la representante de Bogotá, Sara Cruz, conquistó la medalla de oro con un tiempo de 41:33. El podio fue completado por la boyacense Claudia Patricia Argüello y la antioqueña Daniela Alejandra Miranda, plata y bronce respectivamente. Una de las definiciones más emocionantes del día se vivió en la categoría hombres y 15, donde el cundinamarqués Nixon Alejandro Salgado se adjudicó al campeonato nacional por apenas un segundo y una milésima de segundos de diferencia sobre el bogotano Marlon Ramiro Zambrano. El tercer lugar fue para el tolimense David Alberto Fonseca. En la rama femenina de esta categoría, la única participante, Dayana Juliet Calderón de Casanare, obtuvo el título nacional. En la categoría hombres C2, el oro fue para Iván Camilo Barreto de Cundinamarca, quien dominó la prueba con un tiempo de 33:08. La plata quedó en manos del bogotano Ulises Juvenal León y el bronce fue para el también cundinamarqués Ángel David González. Por su parte, las damas C2, la múltiple campeona paralímpica y mundial Daniela Carolina Morevar de Boyacá ratificó su favoritismo y se llevó el título nacional. Bogotá celebró su destacado doblete en la jornada hombres C3 gracias a las actuaciones de Sneider Muñoz, campeón nacional, y David Ricardo Romero, quien se quedó con la medalla de plata. El bronce fue para el tolimense Harold Rivera. Eso entonces lo que sucedió en torno a ese aspecto. La categoría hombres C4 presentó una de las competencias más cerradas de la jornada. El boyacense Johan Esteban Díaz se coronó campeón nacional con un registro de 31:50, seguido por el antioqueño Kevin Yeside Sarria y el cundinamarqués Ramón Oliveros Flores, quienes completaron el podio. En hombres C5, el representante de Antioquia, Carlos Andrés Vargas, fue el más rápido de la categoría y obtuvo la medalla de oro. La plata quedó con José Oliverio Patiño de Boyacá, mientras que el bronce fue para el nariñense Diego Andrés López. Entre las damas C5, la campeona nacional fue Ángela María Cuitic de Nariño. Las competencias de Hambit, que también se entregaron grandes emociones. En la categoría H4, el oro fue para Camilo Andrés Castellanos, representante de las Fuerzas Armadas, seguido por John Fernando Sánchez de Risaralda y Pedro Antonio Padilla de Nariño. En H5, el risaraldense Leonardo Fabio Barón conquistó el título nacional, acompañado por el título o por el podio por Sergio Iván Vinas de Caldas y Francisco Genaro Pedraza de Fuerzas Armadas. La categoría H3 tuvo como ganador al caldense Juan Humberto Forero, quien superó al bogotano Víctor Alfonso Vivas y a su coterráneo John Jairo Giraldo, segundo y tercero respectivamente. En los deportistas con discapacidad visual, en la categoría uno masculina, dejó una definición muy ajustada entre Anderson Daniel Flores de Cundinamarca, Brian Giovanni Cepeda de Bogotá, apenas 4 segundos, superando ambos corredores en la lucha por el título nacional. El podio lo completó el boyacense José Guillermo González. En la rama femenina, la bogotana Giselle Natalia Hernández González se adjudicó la medalla de oro, seguida por Vanessa Alvarado de Boyacá y Ángela María García de Risaralda. Las pruebas del triciclo también definieron a sus campeones nacionales. En la categoría T1 masculina, el bogotano César Alberto Fernández se llevó la victoria, escoltado por Johan Schneider González de Cundinamarca y José Fernando Hernández del Cauca. En T2 masculino, el oro fue para Juan José Bentancur de Cundinamarca, quien superó por apenas 6 segundos al risaraldense Luis Alberto Alzate, mientras que el boyacense Sergio Andrés Mesa completó el podio. La campeona de la categoría T2 fue la cundinamarquesa Laura Daniela Rodríguez. Con la finalización de las pruebas contrarreloj, concluyó oficialmente el Campeonato Nacional de Paracycling 2026, que logró grandes expectativas importantes de lo que tenía el desarrollo de este importante evento. Ahora, pues, hay que decir que en lo que fue la clasificación final de la ruta, pues Bogotá se consagró como delegación más destacada del certamen con 20 medallas, 12 de oro, 7 de plata y 1 de bronce, seguida por Cundinamarca con 16 preseas, y Boyacá obtuvo el tercer lugar, el podio del medallero general con 13 metales. Muy bien, es el resumen de lo que hemos podido hablar de estos nacionales de paracycling que ha terminado el pasado domingo en Soacha, Cundinamarca. Son las 11 de la mañana, 29 minutos, estamos en Enfoque Deportivo.

0: Bueno, otro evento que también se cumplió el fin de semana fue en el Velódromo Martín Emilio Cochise Rodríguez de la ciudad de Medellín, que vibró con la segunda vara de la Copa Nacional de Pista. Durante 3 días, el Velódromo Martín Emilio Cochise Rodríguez se sintió con vida gracias a los gritos, aplausos y demás emociones que despertaron los casi 300 deportistas que se dieron cita en la segunda válida de la Copa Nacional de Pista. 2 selecciones, 14 ligas, 22 equipos y 22 clubes estuvieron presentes con el objetivo de subirse al podio y de paso prepararse para el Campeonato Nacional de la Modalidad, el cual se llevará la primera semana de julio en la ciudad de Cali. El medallero general lo encabezó Orgullo Paisa con 7 oros, 5 platas, seguido por Atletas del Futuro con 5 oros, 2 platas, mientras que en la tercera posición se clasificó Valle con 4 oros, 2 platas y 6 bronces. 4 antioqueños ganaron oro en sus respectivas pruebas durante las 3 jornadas seguidas. Juan José Calderón, Atletas del Futuro, Stephanie Cuadrado y Lina Marcela Hernández, ambas del Orgullo Paisa, y Manuela Loaiza del Club Medio Fondo. Esto entonces lo que se realizó, no vemos una destacada actuación de pedalistas pisteros del departamento de Boyacá que estuvieron presentes, pero pues no, por lo menos los hemos visto en el top 10 de las competencias. Hablamos de hombres del departamento de Boyacá, porque las buenas noticias se dieron desde Venezuela, donde el paipano, el boyacense Alejandro Pamplona, fue el campeón de la Vuelta a la Fría. Jairo Valencia se queda con la última etapa, pues el GW Erco Sport Fine cerró con broche de oro su gira por territorio venezolano al conquistar el pasado domingo la clasificación general de la Vuelta a la Fría 2026 con el boyacense Alejandro Pamplona como campeón, mientras que Danilo Medina aseguró el tercer lugar del podio final y quedó subcampeón de la montaña. La última etapa se disputó sobre un circuito cerrado de 8,2 kilómetros en el estado del Táchira, donde salió victorioso Jairo Valencia de la Binal Alcaldía El Carmen de Viboral. Desde los primeros kilómetros la jornada obtuvo marcada por la intensidad y la disputa de las bonificaciones que terminaron siendo determinantes para definir al campeón de la carrera. Pamplona, el boyacense, nacido en Paipa, que inició el día a solo 1 segundo del liderato, afrontó la fracción con inteligencia y determinación, logrando finalizar tercero en el circuito, resultado que le permitió superar y recuperar el tiempo necesario para quedarse con el título general en una emocionante definición. La clasificación final dejó al boyacense Alejandro Pamplona como campeón de la carrera venezolana, escoltado por Andrés López del equipo Lotería del Táchira, mientras que Danilo Medina completó el podio de la tercera posición. Entre tanto, el otro boyacense, nacido en Turmique, Daniel Roballo, también tuvo una destacada actuación, finalizando 6º en la clasificación general. Se logró ganar esta última carrera en el último suspiro y pues importante entonces el registro tras esa exitosa gira por Venezuela, en la que el equipo conquistó la Vuelta de la Juventud y la Vuelta Menor de la Fría. El GW Erco Sport Fine centrará ahora su preparación en una de los principales objetivos de la temporada, que será la Vuelta del Porvenir. 11:33.
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0: 11 de la mañana, 37 minutos, hablamos del programa Boyacá Raza de Campeones para ir cerrando el tema del ciclismo, porque pues se ha cumplido entonces la válida del municipio de Socotá, en el departamento de Boyacá, norte del departamento de Boyacá, donde se ha cumplido entonces la válida del municipio de Socotá. Pues un balance muy positivo entonces en lo que se refiere a el programa Boyacá Raza de Campeones, porque sin duda una vez más pues se ha cumplido con grande satisfacción de lo que ha tenido este importante programa, que pues ha llevado la responsabilidad de los mejores ciclistas, y por supuesto en las diferentes modalidades que se vienen cumpliendo, que se vienen entregando para la gente en el departamento de Boyacá. Pues bien, con gran éxito se llevó a cabo la sexta válida de ruta de la Copa Boyacá Raza de Campeones. Un nivel técnico excepcional y el apoyo incondicional de la afición marcaron esta gran jornada. Se compartió con algunos de los diferentes aficionados los momentos más destacados de este evento que se realizó en el departamento de Boyacá. Pues Socotá fue el escenario perfecto para vivir una jornada llena de emociones, talento puro y la berraquera que caracterizó a cada ciclista en cada pedalazo de la Copa Boyacá Raza de Campeones. Estos jóvenes talentos demostraron de qué están hechos los boyacenses. Junto a la alcaldía de Socotá, Indeportes Boyacá, el Ejército Nacional, la Policía Nacional y el IDBOY se siguió fortaleciendo los espacios que impulsan el crecimiento deportivo de los niños y jóvenes, promoviendo el talento, la disciplina y la pasión por el ciclismo en todo el departamento de Boyacá. Los resultados fueron los siguientes: categoría femenina menores, Nicole Fernanda Fajardo Lesmes del Club Santiago de Tunja fue la ganadora, Paula Andrea Rojas Forero del Real Cycling Technicet fue segunda, Laura Valentina Maldonado Gutiérrez del Santiago de Tunja fue tercera. Categoría masculina infantil, Luis David Cordón Blanco del Club del Cocuy fue Labranza del Sol, fue el primero. Andrés Felipe López, segundo de la Escuela Pedaleando por un Sueño, Alcaldía de Zamacá. Tercer lugar para Anderson Sebastián Alarcón Rico de la Escuela de Ciclismo Rabriqui Cosecha. La categoría femenina infantil, primera fue Sara Stephanie Atará Castiblanco de la Escuela Pedaleando por un Sueño Zamacá. Segunda, María Alejandra Olivares Ruiz del Real Cycling de Duitama. Tercera, Laura Sofía Castiblanco Bastidas, Escuela Pedaleando por un Sueño, Alcaldía de Zamacá. Categoría prejuvenil masculina, primer lugar fue para Sebastián Matías Gómez Salamanca del Team Funegro o Funjero, mejor. Segundo lugar para Dubán Felipe Montañez Buitrago del Club Deportivo Boyacá. Tercer lugar para Ronald Andrés Quincho Cadena del Tine Funjero. Categoría juvenil masculina, primer lugar para Pedro Alejandro Correa Moreno del Club Deportivo Boyacá. Segundo lugar para Jefferson Steven y Ampira Vargas de Pedaleando por Venta Quemada. Tercer lugar para Luis Andrés Santana Quintana del Funjero. Categoría sub-23 masculina, Juan de Estupiñán Díaz del Boyacá es para vivir la primero. Segundo, Juan Hugo Alejandro Álvarez Cuy del Nopsa el Gran Pollo. Tercero, Camilo Alfonso Álvarez Cuy de Boyacá es para vivirla. En categoría femenina mayores, el primer lugar fue para Juanita Salcedo Salamanca de Boyacá es para vivirla, que viene de hacer un papelazo en la Vuelta a Colombia femenina. Segundo lugar para Jenny Carolina Rojas Forero del Real Cycling de Duitama y tercera Mayerly Carolina Córdoba Vargas de El Santiago de Tunja. Pues ahí está todo este reconocimiento especial en la sexta válida que se ha hecho en territorio de el norte de Boyacá y que deja satisfacción porque se ha hecho una prueba muy bonita. Salió en lo que se ha dicho por parte de la gerencia del programa Boyacá Raza de Campeones, de la doctora Alexandra Alfonso, que es alma y nervio de este importante evento que se ha registrado en el departamento Boyacá, en el norte del departamento específicamente. Pues muy bien, ahora vendrá la séptima válida de las pactadas para ir siguiendo con el calendario que se ha previsto del programa Boyacá Raza de Campeones para el año 2026. 11 de la mañana, 42 minutos, estamos en Enfoque Deportivo.
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0: 11:46, seguimos con la información deportiva a esta hora de la mañana, y es que se están haciendo algunas convocatorias por parte de la Liga de Fútbol de nuestro departamento. Se ha dicho entonces que de última hora esta mañana se cambió la fecha de convocatoria, y pues en ese sentido, pues la convocatoria sub-15 femenina que se tenía por parte de la Liga de Fútbol de Boyacá, pues se abrió oficialmente esa convocatoria para conformar la selección Boyacá sub-15 femenina y seguir fortaleciendo el camino del fútbol femenino en el departamento. Pues esta invitación especial llega de la mano de Marian Starling, jugadora de la Selección Colombia sub-20, referente del proceso formativo boyacense, junto al director técnico Beymar Olivares, quienes motivan a las nuevas generaciones a creer en sus sueños y dar el primer paso de hacia grandes oportunidades. Pues importante lo de Marian también, que es una futbolista que ya estuvo conformando la Selección Colombia, que seguramente lo seguirá haciendo, teniendo en cuenta que es de las grandes futbolistas que ha producido el departamento de Boyacá, y que en ese sentido está también muy pendiente de lo que es el fútbol en el departamento Boyacá, y específicamente el fútbol femenino, que es sin duda un referente importante del cual pues le ha puesto ojo la Liga de Fútbol del departamento de Boyacá. Pues bien, esta convocatoria, como le decíamos, se estará entregando bajo la lupa del profesor Beymar Olivares, y la convocatoria sub-15 femenina quedó entonces para mañana miércoles 17 de junio a las 4 de la tarde en la cancha San Antonio, para niñas en 2010-2011, donde Boyacá continúa formando talento importante, disciplina y oportunidades, así como muchas jugadoras que iniciaron su camino pueden comenzar también el suyo y van a participar representando los colores del departamento Boyacá. Entonces se abre esta convocatoria para el talento femenino de Boyacá, categoría sub-15 femenina, cancha del San Antonio, mañana miércoles 17 de junio, 4 de la tarde, dirigido a niñas nacidas en los años 2010 y 2011. Hay que seguir en esa misma puya de representar los colores de nuestro departamento de Boyacá. Y precisamente hablando de la Liga de Fútbol de nuestro departamento, pues hay que decir que están de plácemes de cumpleaños, porque pues según lo que se ha dicho entonces, pero antes de irnos a hablar del cumpleaños de la Liga, pues escuchamos al profesor Beymar Olivares en un video que se envió y que se está promoviendo para que también acuda la gente a mañana a la convocatoria.
1: Hacemos una invitación muy especial para todas las niñas que les gusta jugar al fútbol, que quieran representar su departamento de la categoría 2011-2010, para que podamos seguir formando ese fútbol femenino Boyacá que tanto necesita de ellas. Las invitamos para que hagamos todas de Boyacá uno de los departamentos más fuertes a nivel nacional en el fútbol femenino. Dios las bendiga, por acá las esperamos.
2: Invitar a todas las niñas de Boyacá, que yo también estuve en todos los procesos de la selección Boyacá, desde la sub-15 hasta la sub-19, hay que seguir luchando y por sus sueños. Los sueños sí se cumplen.
0: Bueno. Ahí está Marian Starling y el profesor Beymar Olivares invitando a esta convocatoria que se estará haciendo mañana a las 4 de la tarde en la cancha del San Antonio de la ciudad de Tunja. Bueno, y ahora sí, hablando de cumpleaños, pues la Liga de Fútbol de Boyacá celebró 59 años formando historia, talentos y sueños del departamento. Por eso, pues, el pasado 6 de junio, la Liga de Fútbol de Boyacá celebró con orgullo sus 59 años de vida institucional, consolidándose como una de los organismos deportivos importantes del departamento y un verdadero motor del desarrollo social, deportivo y humano para miles de boyacenses. Durante durante casi 6 décadas, pues la liga ha sido escenario de innumerables historias de esfuerzo, disciplina y superación en cada cancha, torneo, escuela y proceso formativo, y se han construido sueños que han transformado la vida de generaciones enteras. Según destacó su presidente Iván Sánchez Pascua, más de 1 millón de jugadores han pasado por los diferentes programas, competencias, clubes y selecciones departamentales durante estos 59 años, reflejando el enorme impacto que la institución ha tenido en la formación de deportistas y ciudadanos. Más allá de los resultados deportivos, la Liga de Fútbol de Boyacá ha sido una escuela de valores donde niños, niñas y jóvenes han aprendido la importancia del respeto, la disciplina y el trabajo en equipo y el compromiso. Un legado que también brilla en el fútbol profesional. A lo largo de su historia, la Liga ha sido semillero de grandes talentos que llevaron con orgullo el nombre de Boyacá a los escenarios más importantes del fútbol colombiano. Entre ellos se destacan Iván Corredor, Diego Corredor, Ferley Villamil, Plutarco Rodríguez, Sergio Bianchá, Alejandro Maecha. A esta lista se suma una nueva generación de futbolistas que continúan dejando huella, como Fabián Steven Ángel Bernal, que juega en el Junior, recientemente campeón del fútbol, convirtiéndose en motivo de orgullo para todo el departamento. El crecimiento del fútbol femenino, una historia que sigue inspirando la evolución del fútbol femenino boyacense, es también uno de los grandes logros de la liga durante los últimos años. En este proceso sobresale Diana Carolina Duarte, quien integró en 7 oportunidades la Selección Colombia y actualmente desarrolla una destacada carrera como entrenadora en Estados Unidos, demostrando que el talento boyacense trasciende fronteras. Junto a ella, nuevas figuras continúan fortaleciéndose en el presente y futuro del fútbol femenino del departamento, con Marian Sterling, Nicole Rojas, Linda Jaimes, deportistas que representan la perseverancia y el talento y la inspiración para niños y niñas que hoy sueñan con alcanzar grandes metas a través del deporte. Pues celebrar los 59 años es honrar una historia constituida por miles de protagonistas, futbolistas, entrenadores, árbitros, dirigentes, clubes, familias, patrocinadores y aficionados que han hecho posible este recorrido. La Liga de Fútbol de Boyacá reafirma hoy su compromiso de seguir formando deportistas, generando oportunidades y fortaleciendo el fútbol de cada rincón del departamento. Se sigue escribiendo historia, se sigue formando talento, se sigue construyendo sueños, se sigue representando con orgullo al departamento de Boyacá. Pues eso, entonces, la referencia que se hace de la Liga de Fútbol de nuestro departamento de Boyacá. El profesor Carlos Paniagua, quien es el actual técnico de la Selección Colombia de Mayores Femenina, pues envió un bonito mensaje a la Liga de Fútbol del departamento de Boyacá, que vale la pena escucharlo.
3: Hola, un saludo muy especial. Les habla Carlos Paniagua, director técnico de las selecciones femeninas de Colombia sub-17 y sub-20. Bueno, el día de hoy quiero mandar un saludo especialísimo y un abrazo grande a toda la gente que tiene que ver con la Liga de Boyacá, que está cumpliendo 59 años y me parece que son 59 años de hacer las cosas bien. Felicitar también al presidente Iván Sánchez, a Weimar Olivares, que viene liderando muchos proyectos deportivos, y a toda la gente que tiene que ver con el trabajo en esta apreciada liga. Mil bendiciones, que cumplan muchos más y que sigan trabajando de la forma que lo vienen haciendo.
0: ¿Qué tal? Ahí está el mensaje. También José Vicente Castillo, periodista deportivo, y también envió su mensaje al cumpleaños de la Liga de Fútbol de Boyacá, entre otros grandes periodistas del deporte del fútbol en nuestro país y en el mundo. Pues bien, lo que sea el profesor José Luis Paniagua, pues importante entonces destacar la labor que se viene haciendo con los dirigentes deportivos desde la Liga de Fútbol de nuestro departamento.
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0: Once de la mañana, 59 minutos, se nos fue el tiempo, y rápidamente va a recordar que estamos en modo mundial. Mañana estaremos jugando, mañana pendientes de la Selección Colombia, porque ya se va acercando el debut de la Selección Colombia. Bueno, pues ayer España y Cabo Verde empataron 0-0 en un partido emocionante que se defendió todo el tiempo Cabo Verde es el escenario deportivo en Paipa. Cabo Verde 0-0 frente a España. Bélgica también empató con Egipto 1-1. Arabia Saudita y Uruguay empataron 1-1. Irán y Nueva Zelanda 2-2. Ayer fue fecha de solos empates, todos sumando de a punto. Los partidos para el día de hoy: 2 de la tarde Francia-Senegal, a las 5 de la tarde Irak frente a Noruega, a las 8 de la noche Argentina-Argelia, a las 11 de la noche Austria frente a Jordania. Son los compromisos para el día de hoy. Pues la expectativa de lo que va a ser a las 8 de la noche Argentina-Argelia, que sin duda pues no deja de ser protagonista y favorito el equipo de Argentina. Esos son los partidos para el día de hoy del Mundial. Bueno, sé que ustedes han estado pendientes de todo este mundial, otros marcadores que se dieron a forma de resumen el pasado domingo, donde Alemania goleó 7-1 a Curazao y se quedó sin técnico Curazao. Países Bajos 2, Japón 2, Costa de Marfil 1, Ecuador 0, en el último minuto le ganaron a Ecuador, que venía jugando muy bien. Suecia goleó 5-1 a Túnez. El que se quedó sin técnico fue Túnez. Con esa goleada de Suecia, echaron al técnico de Túnez. El de Curazao pues se mantiene ahí, pero pues fue una goleada extraordinaria. Brasil apenas empató con Marruecos 1-1, Qatar y Suiza también 1-1, Haití perdió con Escocia 0-1, Australia le ganó 2-0 a Turquía. Eso pues para ir hablando de partidos del pasado sábado y demás. Pero lo que viene entonces es lo que les tenemos para hoy, y muy pendientes de lo que será la selección Colombia el día de mañana. Pues ¿por qué no le ocupamos mucho espacio al mundial? Porque es que aquí le hacemos mención, pero por supuesto que los canales nacionales e internacionales están al pie de la jugada y comunicando a diario. Por aquí nuestro referente es el deporte boyacense, pero obviamente también hay que mencionar por lo menos los resultados de lo que es este Mundial de Fútbol 2026. Para todos, muchas gracias. Mañana a las 11 más Enfoque Deportivo. Buen día.
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0: Avanza el día. Son las 12:32 minutos.
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0: Esta es una bachata de las nuevas. La compuse hace unos 3 años cuando visité a Japón por primera vez. Se llama Bachata en Futuro.
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0: Esa es la hora, es la una.
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6: 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Hoy es 16 de junio, han transcurrido 167 días de 2026, faltan 198 para el 31 de diciembre, estamos en la semana número 25. A continuación, las 50 Mundo Noticias A3QAP del día, Bogotá. Valor de un dólar hoy en Colombia, 3.475 pesos con 72 centavos. El euro se cotiza hoy en 4.012 pesos colombianos. 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Registro Informativo Departamental, Tunja. Las esmeraldas colombianas extraídas principalmente en el occidente de Boyacá mantienen su liderazgo como las más cotizadas del mundo gracias a su calidad, color y exclusividad. En el año 2025 el país exportó cerca de 1,2 millones de quilates en bruto y 454 mil quilates tallados, generando más de 139 millones de dólares en ventas internacionales. Sin embargo, la industria enfrenta retos como la minería ilegal, los problemas de orden público y las dificultades para la formalización de pequeños empresarios. A pesar de ello, nuevas generaciones de emprendedores están en la joyería y la comercialización de las gemas a través de las redes sociales y los mercados internacionales. Detrás de cada esmeralda hay historias de esfuerzo y una actividad que sigue siendo motor económico para miles de familias boyacenses. Los habitantes de la zona esmeraldífera en Boyacá, en su mayoría, viven en extrema pobreza a pesar de la riqueza minera de su territorio. Paipa, atención. La decisión del gobierno departamental de trasladar la fase final del concurso departamental de bandas musicales del Pantano de Vargas en Paipa ha generado un fuerte rechazo entre autoridades y comunidades locales. El alcalde de Paipa y líderes del sector consideran que la medida rompe una tradición cultural de más de 30 años y afecta la identidad histórica del emblemático escenario. Además, advierten que el cambio tendrá un impacto negativo en la economía de campesinos, comerciantes y emprendedores que dependen de la afluencia de visitantes durante el evento. Aunque la gobernación defiende la descentralización del certamen y asegura que el concurso pertenece a todo Boyacá, el inconformismo crece en Paipa, Pantano de Vargas, donde exigen una solución concertada para preservar esta tradición cultural. Información circular. Garagoa, Sultana del Valle de Tensa. La Concesión Transversal del Sisga informó que desde el lunes 15 de junio de 2026 se implementó una prueba piloto de paso vehicular en el sector Marrano Loco, ubicado en la vía Santa María-San Luis de Gaceno. La medida permitió el tránsito de vehículos de hasta 5 toneladas en horarios establecidos entre las 6 y las 10 de la mañana y la 1 y las 5 de la tarde. La reapertura parcial buscó mejorar la movilidad y la conectividad de las comunidades afectadas por las restricciones en este importante corredor vial de Boyacá. Sin embargo, las autoridades advirtieron que el paso quedó sujeto a las condiciones climáticas y de seguridad, por lo que los horarios podrían modificarse o suspenderse en caso de lluvias o riesgos en la zona. Tunja, atención. La Agencia Nacional de Tierras realizará del 16 al 19 de junio jornadas de socialización en 9 municipios de Boyacá: Siachoque, Turmequé, Duitama, Sogamoso, Tota, Beteitiba, Socotá, Sotaquirá y Floresta. Las actividades se desarrollarán de 8 de la mañana a 5 de la tarde en los parques principales de cada localidad para presentar los avances de los estudios de títulos históricos y los procesos de formalización predial. La entidad aclaró que estas acciones no afectan a la propiedad privada, sino que buscan brindar seguridad jurídica y facilitar el acceso a títulos de propiedad para las familias campesinas. La Agencia Nacional de Tierras destacó que durante el gobierno nacional se han formalizado más de 11.031 hectáreas en Boyacá y Cundinamarca, beneficiando a más de 8.285 familias rurales. Información circular. Bogotá. Dos emprendedores del Alto Valle, de Argentina, crearon un combustible ecológico elaborado con residuos de pera y cáscaras de nuez, convirtiendo desechos agroindustriales en una alternativa sustentable a la leña. El producto denominado Ecolai ofrece un alto poder calórico, mayor duración y un bajo impacto ambiental, además de evitar la tala de árboles. La iniciativa también aprovecha residuos de otras industrias y busca impulsar la economía circular y el uso eficiente de recursos orgánicos. El innovador combustible ya despertó interés en diferentes regiones de Argentina y cuenta con el respaldo de las autoridades para avanzar hacia una producción a gran escala. Información de interés general. Bogotá. Colombia se consolida como el país con mayor población extranjera refugiada del mundo, al albergar a más de 2.800.000 migrantes y refugiados según cifras de ACNUR. La mayoría de estas personas provienen de Venezuela, impulsadas por la crisis política, económica y social que atraviesa ese país. El organismo internacional destacó la capacidad de Colombia para brindar protección y acogida a quienes buscan mejores condiciones de vida. No obstante, el fenómeno representa importantes desafíos en materia de atención humanitaria, integración social y acceso a servicios básicos. La situación convierte a Colombia en un referente regional en la gestión de flujos migratorios y protección internacional. Bogotá. La segunda vuelta de las elecciones presidenciales de Colombia comenzó en el exterior con la apertura de las urnas en Nueva Zelanda, la primera ciudad en iniciar la jornada electoral. Más de 1.400.000 colombianos residentes en 67 países están habilitados para votar en 253 puestos y 2.181 mesas dispuestas por las autoridades. La Cancillería de Colombia instaló un puesto de mando unificado en Bogotá para garantizar la transparencia y el normal desarrollo de los comicios. Los connacionales podrán sufragar hasta el 20 de junio en los consulados y el 21 de junio en los puestos autorizados con el acompañamiento de organismos nacionales e internacionales de observación electoral. Atención, información circular nacional. Bogotá. Importantes inversiones en infraestructura vial fueron confirmadas para la provincia de Neucupá tras una mesa de trabajo con la Dirección Nacional de Envías, liderada por la alcaldesa de Miraflores y presidenta de Asolengupá, Lady Soraya Vera Monroy. Entre los anuncios se destaca la destinación de 2.500 millones para la construcción del puente La Rusa, cuyos estudios y diseños ya fueron finalizados. Además, en las próximas semanas comenzarán las obras de señalización vial en el sector del Páramo para mejorar la seguridad de los usuarios de la ruta 6009. Asimismo, se consolidan recursos por más de 7.385 millones para el corredor Quebrada Honda, un proyecto estratégico que fortalecerá la conectividad y el desarrollo económico y social de la región. Bogotá. El idioma español se mantiene en 2026 como el cuarto idioma más hablado del mundo, con 561 millones de hablantes. La lengua es superada únicamente por el inglés, con 1.490 millones de hablantes, el chino mandarín con 1.180 millones y el hindi con 611 millones. El estudio destaca la importancia global del español, impulsado por su expansión en América Latina, España y diversas comunidades hispanas del mundo. Además, el idioma continúa considerándose como una de las principales herramientas de comunicación, cultura y negocios a nivel internacional. Su vigencia reafirma el peso demográfico y cultural de la comunidad hispanohablante en el escenario global.
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6: El portal digital Prensa Global Sport, el periódico deportivo de los colombianos, presenta la actualidad deportiva. La patinadora sogamoseña María José Quiroz volvió a dejar en alto el nombre de Boyacá y Colombia al conquistar el título de la prueba de maratón de 42 kilómetros en la segunda parada de Maratón Tour 2026, disputada en Pamplona, España. La deportista se impuso en una de las competencias más exigentes del calendario internacional de patinaje de velocidad, demostrando su gran nivel y preparación. Este nuevo triunfo la consolida como una de las máximas figuras del patinaje colombiano y reafirma el talento deportivo que sigue emergiendo desde Sogamoso para el mundo. Noticias Deportivas Bogotá. La selección Colombia hará su esperado debut en el Mundial de la FIFA 2026 este miércoles 17 de junio, enfrentando a Uzbekistán en la primera fecha del Grupo K. El compromiso se disputará a las 9 de la noche, hora colombiana, en el histórico Estadio Azteca, uno de los escenarios más emblemáticos del fútbol mundial. La tricolor, dirigida por Néstor Lorenzo, buscará iniciar con pie derecho su camino hacia los octavos de final ante una selección uzbeka que participa por primera vez en una Copa del Mundo de Balompié. El partido genera gran expectativa entre los aficionados colombianos, que sueñan con una destacada actuación del combinado nacional en el certamen que se celebra en Estados Unidos, México y Canadá. Colombia comparte el Grupo K con Uzbekistán, República Democrática del Congo y Portugal, en una zona que promete emociones y duros desafíos para la selección cafetera. Tunja, atención, noticias deportivas. Boyacá cumplió una destacada actuación al Campeonato Nacional de Paracicle en 2026, disputado en Soacha, al ocupar el tercer lugar del medallero general de ruta con un total de 13 preseas. Entre los resultados más sobresalientes se encuentra el título nacional de la múltiple campeona paralímpica Daniela Carolina Munevar en la categoría Dama C2 y la medalla de oro de Joan Esteban Andía Chía en hombre C4. Además, la delegación boyacense sumó varias medallas de plata y bronce en distintas categorías, ratificando el alto nivel competitivo del departamento. El certamen reunió a los mejores exponentes del país y evidenció el crecimiento y la fortaleza del paraciclismo boyacense en el ámbito nacional. Tunja, atención. La futbolista boyacense María Lucía Sterling Puentes, oriunda de Chiscas y actual jugadora del Atlético Nacional, fue convocada a la selección Colombia que disputará el Mundial Femenino Sub-20 de Polonia. El anuncio fue realizado por el presidente de la Liga de Fútbol de Boyacá, Iván Sánchez Pascuas, durante la conmemoración de los 59 años de la entidad. La convocatoria de la joven deportista representa un nuevo logro para el fútbol femenino del departamento y ratifica el éxito de los procesos formativos impulsados en Boyacá. Su presencia en la cita mundialista se convierte en motivo de orgullo para el deporte boyacense y un ejemplo para las nuevas generaciones del fútbol de la región. Atención, Tunja. El boxeo boyacense volvió a destacarse en el ámbito nacional al conquistar una medalla de plata y 5 de bronce en el Campeonato Nacional Sub-19 de Boxeo, disputado en Santa Marta. Los jóvenes deportistas demostraron talento, disciplina y compromiso, dejando en alto el nombre Boyacá en una de las competencias más importantes de la categoría.

0: Bienestar, salud y felicidad a los adultos mayores de la provincia de Márquez mediante actividades físicas y recreativas en los municipios de Tibaná, Genesano, Ramiriquí, Ciénega y Turmequé. Más de 250 personas integran estos grupos regulares orientados por el promotor César González, quien lidera jornadas enfocadas en el cuidado físico y emocional. La iniciativa fomenta hábitos de vida saludable, la integración social y el envejecimiento activo. Con estas acciones, Sin Deporte reafirma su compromiso con la calidad de vida y el bienestar integral de las personas mayores del departamento. Registro Informativo del Deporte, Tunja. Con el propósito de fortalecer los procesos de formación y descubrir nuevos talentos del fútbol femenino, la Liga de Fútbol de Boyacá realizará este martes una convocatoria oficial para la categoría sub-15 femenina en la ciudad de Tunja. La jornada se llevará a cabo a las 4 de la tarde en la cancha San Antonio y está dirigida a jóvenes nacidas en los años 2009 y 2010. La iniciativa busca conformar y potenciar la base de futuras selecciones departamentales, brindando oportunidades de crecimiento deportivo a las nuevas generaciones. La liga hizo un llamado a las futbolistas boyacenses para que demuestren su talento, disciplina y pasión por el deporte en un espacio que puede marcar el inicio de grandes sueños en el balompié femenino. Socotá. El municipio de Socotá fue escenario de una emocionante jornada deportiva con la realización de una nueva válida de la Copa Boyacá Race Campeones, que reunió a jóvenes promesas del ciclismo departamental. En cada categoría, los pedalistas demostraron talento, disciplina y la tradicional berraquera boyacense, brindando un gran espectáculo para los asistentes. El evento contó con el apoyo de la Alcaldía de Socotá, Indeportes, el Ejército Nacional, la Policía Nacional y el IDBOI, entidades comprometidas con la formación deportiva de niños y jóvenes. La competencia reafirmó el compromiso del departamento con el impulso del deporte y el surgimiento de nuevas figuras en el pedalismo nacional. Tunja, atención, noticias deportivas. Y en esta capital se llevó a cabo una nueva edición de las Olimpiadas con Discapacidad en las instalaciones del Batallón Simón Bolívar, promoviendo la inclusión, la recreación y el trabajo en equipo entre los niños participantes. La jornada fue liderada por el programa Deporte Social Comunitario, el programa Estilo de Vida en Recreación, en articulación con la estrategia Plan Abrigo. Durante la actividad, los asistentes disfrutaron de espacios lúdicos y deportivos que fortalecieron valores como el compañerismo y el respeto por la diversidad. El evento contó con el acompañamiento de Indeporte Boyacá y del Ejército Nacional, reafirmando el compromiso institucional con la construcción de una sociedad más incluyente y con igualdad de oportunidades para las personas con discapacidad. Bogotá. La emoción del Mundial de la FIFA 2026 continuó este martes 16 de junio con una atractiva jornada de partidos en la fase de grupos. Francia debutará frente a Senegal a las 2 de la tarde, mientras que Irán se medirá ante Noruega a las 5 de la tarde. En el encuentro más esperado del día, Argentina, liderada por Lionel Messi, enfrentará a Argelia a las 8 de la noche. La programación se cerrará con el duelo entre Austria y Jordania a las 11 de la noche, todos los horarios correspondientes a Colombia. La jornada promete grandes emociones con la presentación de varias de las principales figuras del fútbol mundial. El portal digital Prensa Global Sport, el periódico deportivo de los colombianos, presentó la actualidad deportiva.
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0: Registro Informativo Departamental, Ráquira. El municipio de Ráquira, reconocido como la capital artesanal de Colombia, ingresó oficialmente al Guinness Record al obtener el título del barrano alcancía más grande del mundo. La monumental estructura ubicada en el parque temático Pueblito de Barro, Mirador Mano de Artesano, supera el récord que ostentaba Alemania y se convierte en un nuevo atractivo turístico internacional para Boyacá. La obra fue construida con más de 18 metros cúbicos de concreto y 6 toneladas de hierro, rindiendo homenaje a una de las tradiciones más arraigadas en la cultura colombiana. El reconocimiento exalta el legado de generaciones de artesanos boyacenses y fortalece la proyección de Ráquira como destino cultural y turístico de talla mundial. La Branza Grande. La provincia de La Libertad, integrada por los municipios de Labranza Grande, Pajarito, Paya y Pisba, enfrenta una compleja situación invernal tras las lluvias de las últimas semanas. El IDEAM declaró alerta roja en la región debido al riesgo de derrumbes, deslizamientos y lluvias torrenciales. En Labranza Grande, las mayores afectaciones se registran en las veredas Guayabal y Ochica, donde varias familias se encuentran en condición de vulnerabilidad y una de ellas tuvo que ser evacuada preventivamente. Aunque en los últimos días las precipitaciones han disminuido,

0: Las autoridades mantienen la alerta por la saturación de los suelos y el riesgo de nuevos movimientos en masa. Registro informativo departamental, Tunja. Boyacá participa activamente en la organización del segundo Congreso Nacional de Jóvenes Investigadores, que se realizará los días 28 y 29 de octubre en Bogotá, con el propósito de promover y visibilizar la investigación desarrollada por estudiantes de todo el país. El evento reunirá proyectos provenientes de instituciones educativas rurales y urbanas en áreas como las artes, la ciencia, la cultura y la tecnología. En esta segunda edición, el Congreso buscará generar debates sobre la equidad en los procesos educativos y fortalecer las vocaciones científicas de las nuevas generaciones. Docentes boyacenses hacen parte del equipo organizador, destacando el papel del departamento como referente nacional en la construcción de conocimiento y la diversidad cultural. Atención Otanche. El municipio de Otanche, ubicado en la provincia de Occidente de Boyacá, entre las estribaciones de la cordillera oriental y el Valle del Magdalena, se prepara para vivir el 21º Festival Nacional e Internacional de la Cultura. Esta población, situada a 1.126 metros sobre el nivel del mar y con una extensión cercana a los 501 kilómetros cuadrados, limita con municipios de Boyacá y Cundinamarca, consolidándose como un importante referente del occidente boyacense. El próximo 28 de junio se presentará la agrupación mexicana Edwin Luna y la Tracalosa de Monterrey y promete atraer a cientos de visitantes. El evento fortalecerá el turismo, dinamizará la economía local y proyectará a Otanche como uno de los principales escenarios culturales de Boyacá y la región. Tunja, atención. Con una inversión superior a los 426 mil millones, el Gobierno Nacional y el Invías avanzan en la construcción de la vía La Liejía-Saravena, un corredor estratégico que conecta a los departamentos del norte de Santander, Boyacá y Arauca. El proyecto registra cerca del 30% de ejecución con 8 kilómetros pavimentados, 5 kilómetros 600 metros de estabilización de taludes y más de 1.160 metros de muros de contención construidos. Las obras beneficiarán de manera directa a más de 132 mil habitantes, mejorando la movilidad, el comercio y el acceso a servicios en el oriente colombiano. De manera complementaria, el gobierno impulsa la firma de 44 nuevos caminos comunitarios para la paz total en norte de Santander, con una inversión cercana a los 20 mil millones para fortalecer el desarrollo regional. Municipio de Pesca, provincia de Sugamuxi. El municipio de Pesca en Boyacá se prepara para celebrar del 26 al 28 de junio el 18º Retorno Pescano 2026, una de las festividades más tradicionales y esperadas de la región. Durante 3 días, propios y visitantes disfrutarán de conciertos, el Color Fest, guerra de DJ, muestras culturales, danzas y actividades recreativas para toda la familia. El evento busca fortalecer la identidad cultural, promover el reencuentro de las familias y exaltar las raíces pescanas. La administración municipal, liderada por el alcalde Ricardo Gámez Amaya, extendió la invitación para que nadie se quede por fuera de esta gran fiesta, integración y tradición boyacense. Atención, información circular, Jericó. El nuevo puesto de salud de Jericó no está en funcionamiento pese a haber sido inaugurado en mayo de 2025. La comunidad expresa su preocupación por las dificultades en la atención médica y exige una pronta solución. La Secretaría de Salud de Boyacá señaló que el retraso obedece a la adquisición e instalación de equipos biomédicos indispensables para la prestación del servicio. Jericó limita con los municipios de La Uvita, Socotá, Chita, Sativa Norte y Susacón, siendo un territorio estratégico en la región norte del departamento de Boyacá. Garagoa, Sultana del Valle de Tenza. La Corporación Autónoma Regional de Chibor, Corpo Chibor, realizó en el municipio de Somondoco una jornada de trueque ambiental con el propósito de fomentar prácticas sostenibles y fortalecer la cultura de la protección del entorno. Durante la actividad se promovió el uso de canastos y bolsas ecológicas como alternativas al plástico de un solo uso. La iniciativa invitó a los habitantes a adoptar hábitos responsables con el medio ambiente y reducir la contaminación. Corpo Chibor destacó la importancia de generar conciencia ciudadana mediante acciones pedagógicas que contribuyan a la conservación de los recursos naturales y al desarrollo sostenible de la región. Atención, Ramiriquí. El municipio de Ramiriquí se alista para celebrar del 26 al 28 de junio de 2026 una nueva jornada del Festival Internacional del Maíz, el Sorbo y la Arepa, una de las festividades más representativas de Boyacá. Durante 3 días, propios y visitantes disfrutarán de una variada programación cultural, gastronómica y musical que exalta las tradiciones y el orgullo de ser ramiriquense. El evento contará con la participación de reconocidos artistas como el Charrito Negro, Juancho de la Espriella y los de Juancho, Eider Ortiz, Gerson Palacio, Trío Agropecuario, Cardana y Willy Carranga. La celebración busca fortalecer la identidad cultural, promover el turismo y resaltar el valor de las raíces campesinas y la riqueza gastronómica del departamento. Municipio de Pajarito, Departamento Boyacá. Gran preocupación se vive en el municipio de Pajarito debido a un deslizamiento de tierra de gran magnitud que amenaza a la población y a las comunidades cercanas. Imágenes aéreas evidencian la dimensión de la emergencia, cuya masa de tierra podría taponar el cauce del río Cusiana. Esta situación incrementa el riesgo de un represamiento y un posible desbordamiento que afectaría viviendas, vías y zonas productivas. Las autoridades municipales y organismos de gestión del riesgo se reunirán en las próximas horas para evaluar el escenario y coordinar acciones de prevención y respuesta ante una eventual emergencia mayor. Atención Tunja. Crece el malestar entre conductores, transportadores y residentes de Tunja por el avanzado deterioro de la vía que conduce al nuevo terminal de transporte en el sector del Batallón Bolívar y el barrio Dorado de la ciudad de Tunja. Los numerosos huecos y baches han complicado la movilidad y están ocasionando daños mecánicos a los vehículos que transitan diariamente por el corredor vial. La situación genera riesgos para la seguridad de conductores y peatones, además de afectar el acceso a una de las principales entradas al terminal. Los afectados hicieron un llamado urgente a la Administración Municipal de Tunja para que intervenga la vía y ejecute obras de reparación que permitan garantizar una movilidad segura y eficiente.
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0: El periódico impreso y digital A3QAP registra las noticias internacionales más relevantes de las últimas horas. Estados Unidos e Irán alcanzaron un acuerdo de paz que se celebrará el viernes. Perú vive una de las elecciones más reñidas de América Latina desde 1990. Con más del 98,5% de los votos computados, la diferencia es de solo 0,10 puntos porcentuales. Canción de Shakira, Dai Dai, del Mundial de Fútbol, fue elegida como la mejor de las Copas del Mundo. Suramérica registró la mayor pérdida de bosques del planeta, incluye más de 10 mil millones de hectáreas de bosques primarios. Nuevo expediente del Pentágono sobre ovnis revela esferas luminosas sobre los Estados Unidos. La inteligencia artificial impulsa una nueva era en la creación de videos y contenidos para redes.
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0: El periódico impreso y digital Mundo Noticias A3QAP presenta la síntesis de los sucesos que son noticia hoy en Colombia. Con corte al mes de abril, 6 de cada 10 informales son trabajadores por cuenta propia en el país. Ecopetrol y la USO llegaron a un acuerdo en la negociación de convención colectiva. Con las nuevas reglas seremos fuertes con los que mienten y hacen fraude, afirma el director de la DIAN. Vacaciones y puentes festivos ponen a prueba la capacidad operativa de hoteles, aeropuertos y comercios en Colombia. La ciudad de Santa Marta declaró la calamidad pública tras registrar una temperatura récord de 37,2 grados centígrados y una sensación térmica superior a los 45 grados en medio del fenómeno del Niño. Bogotá suma más de 100.000 donaciones de sangre en 2026. Las renuncias de algunos senadores y representantes en los últimos días están motivadas en no inhabilitarse para los comicios regionales y locales de octubre de 2027. Fenómeno del Niño le pondría 4 grados centígrados más a las temperaturas normales de las ciudades en el país. Confirman sanción de 2.733 millones contra la sociedad operadora de Movistar. Por primera vez desde hace 5 años, el dólar se volvió a mover en la línea de los 3.400 pesos colombianos.
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0: Celebraciones y acontecimientos históricos de un día como hoy. Hoy es el Día Internacional de las Remesas Familiares, proclamado por la Organización de las Naciones Unidas, ONU, para reconocer el aporte económico de millones de migrantes que apoyan a sus familias y comunidades de origen. El 16 de junio de 1955, un bombardeo sobre la Plaza de Mayo, en Buenos Aires, dejó cientos de víctimas y marcó uno de los episodios más violentos de la historia política de Argentina. El 16 de junio de 1958, la selección de Brasil, liderada por un joven Pelé, avanzó en el Mundial de Suecia, iniciando el camino a su primer título mundial. En el año 1903 se funda la Ford Motor Company. Reporte del tiempo para el área metropolitana del centro del departamento Boyacá. Se pronostica que en la madrugada el cielo esté nublado con temperaturas entre 9 y 10 grados centígrados. Se proyecta que en la mañana el cielo esté nublado con temperaturas entre 9 y 15 grados centígrados. Se anticipa que en la tarde mañana el cielo esté nublado con probabilidad de lluvia al 60% y con temperaturas entre 11 y 15 grados. Se prevé que en la noche el cielo esté nublado con temperatura entre 10 y 11 grados centígrados. Pico y placa para la ciudad de Tunja. La medida aplicará este miércoles para vehículos con placas terminadas en 7 y 8 en un horario que comprende de 6 de la mañana a 8 de la noche. Pico y placa para la capital del país. La medida aplicará este miércoles para vehículos con placas terminadas en 6, 7, 8, 9 y 0 en un horario que comprende de 6 de la mañana a 9 de la noche. Presentó Mundo Noticias, Luis Enrique Osorio Muñoz, licencia 4350 del Ministerio de Comunicaciones. Quedamos a 3 QAP.
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2: Esa es la hora, es la 1:31.
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0: Ese tintico sabe mejor con la música de Cristal 98.3 FM. ¿Cierto, su merced?
1: La 1:45.

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5: Salud y saludos para toda la familia Cristal. Hoy, martes 16 del mes de junio, como siempre, les deseamos lo mejor para que esta semana, pues que comienza hoy laboralmente, tenga muchas satisfacciones para todos nuestros amigos que, como siempre, están en la sintonía a esta hora de 2 a 5, botando corriente. Dirección ejecutiva de Luis Enrique Osorio Muñoz. Presenta y programa Ramón Vargas Sandoval. Somos el otro color de la radio, el otro color de la música. WhatsApp disponible para que usted programe con nosotros, 317-447-8545. Como siempre, el saludo para todos mis amigos, los profesionales del volante, las amas de casa, nuestros oyentes a través de www.cristalboyacá.com. Por supuesto, para los municipios que hacen parte del área metropolitana de la muy noble e hidalga ciudad de Tunja. Saludo también para nuestros amigos en los diferentes centros comerciales, en los municipios de Fira, Vitoba, la familia Hernández. Nos escuchan a través de www.cristalboyacá.com. También para mis amigos de los diferentes barrios que forman parte de la capital de Boyacá, Barrio Mesopotamia, Los Cojines del Saque. También a esta hora nuestro saludo para los oyentes del barrio Las Nieves. Recuerde, aquí le acompañamos siempre con todos los géneros de la música de ayer y de hoy. Todas esas canciones están aquí para que usted las disfrute, la sienta y la recuerde. Bienvenidos a Botando Corriente.
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5: Estos son los rayos, bohemio de afición.

0: Estamos como siempre a esta hora en la frecuencia 98.3, presentando Botando Corriente. Usted puede, como nosotros, como siempre, estar con estas canciones que nos traen las nostalgias, los momentos más especiales de estas voces, por supuesto, de todos estos géneros que siempre están programados de 2 a 5 de la tarde. Nuestros amigos, la familia Rodríguez, también saludo para Mari Ráquira, la vereda Chainet de Soracá, al igual que para mis amigos de Tibaná, la familia Galindo en Turmequé, donde nació el Tejo y muchas cosas más. Hay que conocer Turmequé. Está disfrutando el profesor Gustavo Vargas. Gracias también aquí en la capital de Boyacá. El saludo para nuestros amigos en el barrio El Topo, está la familia Obregón, y también en Faitoque de Soracá, la familia Acuña. Usted está con nosotros en esta tarde, Botando Corriente.
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0: El clásico es Solo Beta Sombra.

0: Selección de canciones para acompañarles a todos nuestros amigos en este martes 16 del mes de junio. Saludo para la familia Jiménez Amaya en el barrio El Milagro. También a esta hora programan con nosotros y les gusta escuchar esas canciones la familia Godoy, Carlos Godoy, y el saludo a Edgar Cartagena en el barrio La Fuente en la tercera etapa. Él está también disfrutando de esta tarde un poco cambiante, el clima que va, que viene, que hace frío, que llovizna, pero recuerde que hay que mirar siempre el pirgua, porque el pirgua nublado entonces estará mojado. Y qué bueno a esta hora pues recuperarnos con un rico y sabroso tinto y continuar nuestras labores y recordar siempre ese refrán, porque al mal que no tiene cura hay que hacerle la cara dura.
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0: Ni que tuvieras tanta suerte, canta Giovanni Ayala.

0: Las 2:25 minutos, noticias de interés para nuestros oyentes. Con el fin de proteger la vida y la salud de la población, la Secretaría de Salud de Boyacá, a través del programa ampliado de inmunización, ha liderado para este sábado la cuarta jornada departamental de vacunación 2026 en los 123 municipios del departamento. Esto será de las 8 a las 4 de la tarde. Los puntos de vacunación públicos y privados habilitados en las diferentes localidades aplicarán los siguientes biológicos a los grupos priorizados. En la población infantil menor de 6 años, esquemas regulares de vacunación. Niños de 1, 5, 3, 4 y 5 meses, acortamiento de esquemas primeras, segundas y terceras dosis. Niños y adolescentes de 9 a 17 años, vacuna contra el virus del papiloma humano, dosis única. Refuerzo de triple viral para niños de 18 meses, con búsqueda activa de población susceptible entre los 2 y los 6 años nacidos entre el 2019 y el 2023. Dosis adicional contra sarampión y rubeola para niños nacidos entre el 2010 y el 2019. Es una dosis única, y también trabajadores de la salud, personal vinculado a los sectores de turismo y transporte sin antecedentes vacunal documentado, equipos de respuesta inmediata, vacunación, salud y vigilancia, así como población migrante y extranjera. Mujeres gestantes, vacuna del DPT a celular a partir de la semana 20 de gestación y vacuna contra el virus sincitial respiratorio entre las semanas 28 y 32. Vacunación contra la fiebre amarilla para mayores de 9 meses, residentes de municipios de alto riesgo. Población entre 9 meses y 59 años en municipios de bajo riesgo durante jornadas masivas y personas de 20 a 59 años sin antecedente vacunal registrado en PAIWEB. Aplicación de la vacuna hexavalente de acuerdo con los lineamientos del Ministerio de Salud y Protección Social. La administración departamental pues hace un llamado a las comunidades a participar en esta jornada, especialmente a niños, niñas, gestantes y adultos mayores y población priorizada. Recuerde, Boyacá se prepara para la jornada departamental de vacunación. Son las 2:29 minutos, botando corriente.
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0: Andrés Cepeda, besos usados.

0: El tiempo del tiempo es música aquí en Botando Corriente. Faltan 24 minutos para las 3. Y ante la muerte, pues no hay nada que podamos hacer. Es algo que está fuera de nuestro alcance. Mientras seguimos vivos, lo único que podemos hacer es vivir y escuchar la buena música, la que usted programa al 317-447-8545, Botando Corriente.
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0: Son los hermanos Suárez, Texas, y por esa calle vive.

0: Pues ahí están esas canciones que usted siempre recuerda con nosotros, solamente aquí de 2 a 5 en Botando Corriente. 317-447-8545. Ya es hora de tomarnos otro café, de hacer una pausa en el trabajo, porque pues la temperatura, como decimos siempre, está cambiante. Hay que protegernos para que no nos dé la famosa gripa. Nuestros amigos en el municipio de Ramiriquí, la capital de la provincia de Márquez, se preparan para el Festival del Sorbo y la Arepa. Desde ya hacen esa cordial invitación, una programación muy especial que usted estará viviendo los últimos de este mes allá en la capital de la provincia de Márquez, Ramiriquí, en sus festividades del Sorbo y la Arepa. También para nuestros amigos en el barrio Mesopotamia, esta señal alegra a la familia Jiménez, especialmente allá en la vereda China de Soracá. Julio Jiménez, usted está con nosotros siempre, porque aquí están esas canciones y las voces que nunca se olvidan.
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0: El papá de la carranga, la gotica de agua.

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0: Ahora faltan 9 minutos para las 3 y con el propósito de garantizar la participación democrática de los productores y organizaciones paneleras de Colombia en los espacios de representación del sector, la Federación Nacional de Productores de Panela, FEDEPANELA, anunció la apertura de las inscripciones para participar en la elección de la Junta Directiva del Fondo de Fomento Panelero para el periodo 2026-2028. Productores y organizaciones paneleras de todo el país pues podrán participar en este proceso en el que un hombre y una mujer podrán postularse para integrar la Junta Directiva. Para participar, los interesados deberán ser mayores de edad, haber sido sujetos de la contribución para fiscal panelera durante al menos 2 años consecutivos y encontrarse a paz y salvo por este concepto. Asimismo, no podrán tener antecedentes penales, disciplinarios o fiscales vigentes, estar incursos e inhabilidades, formar parte de los órganos de la administración de la entidad administradora del fondo, ni contar con pensión o encontrarse en edad de retiro forzoso. Los o las interesadas podrán presentar su postulación hasta el 15 de julio. Posteriormente se realizará la verificación de requisitos y el 5 de agosto se llevará a cabo la jornada de elección. Conozca más información en las redes sociales de FEDEPANELA. Informes siempre aquí en las tardes de Votando Corriente, porque FEDEPANELA abrió esta convocatoria para la elección de la Junta Directiva del Fondo de Fomento Panelero. Una rica agua de panela a esta hora pues nos da calorías y con esta música la pasamos bien, Votando Corriente.
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0: La canción es con Romeo Santos y Lito.

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4: Son las 3 de la tarde, 2 minutos. La vida es una orquesta que siempre está tocando, afinada o desafinada. Hay que vivirla siempre y pasarla bien, porque aquí tenemos todas estas canciones que les están acompañando en esta tarde de hoy, martes 16 de junio. Nuestros amigos, la familia Cifuentes, saludo para toda la familia Barún, como siempre, para nuestra gran oyente Yolanda Chaparro, en Altos de Villaluz. Ella siempre disfrutando de estas tardes, laborando en su taller de modistería, está dejándose acompañar con estas buenas canciones. Saludo para Yolanda Chaparro y a todos nuestros amigos en Altos de Villaluz.
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0: Votando Corriente lo escucha usted a través de la frecuencia 98.3 y en www.cristalboyacá.com. Nuestro saludo para Germán Sepúlveda en Grafi Láser Editores. También este saludo para nuestros amigos en el Mirador Escandinavo. Ahí está don Alfonso Caicedo, también como siempre disfrutando de sus quehaceres en esta tarde y recordando estas canciones que usted quiere oír y que siempre están programadas a través del 317-447-8545. Votando Corriente.
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0: Es el clásico con Pastor López, Traicionera.

0: Son las 3 de la tarde, 17 minutos, y el Gobierno Nacional, a través del Ministerio de Transporte y el Instituto Nacional de Vías y Vías, continúa ejecutando las obras de mejoramiento y modernización de la Ruta de los Libertadores. Es uno de los corredores estratégicos para la conexión entre Boyacá y Casanare, con una inversión que supera los 370.249 millones de pesos. De acuerdo con el más reciente balance entregado por la entidad, el proyecto alcanza un avance físico global del 53.22%, destacándose la construcción del nuevo puente El Boche, que está ubicado en la jurisdicción del municipio de Socha, cuya puesta en servicio está prevista para el próximo 30 de septiembre de este año. Las obras del puente del Boche, pues, presentan importantes progresos. La cimentación profunda con 14 pilotes ya fue concluida, al igual que la construcción total de los estribos. De igual manera, el armado y lanzamiento de las vigas metálicas alcanza un avance del 95%. Según el cronograma establecido por Invías, la fundación de la losa está programada para este 15 de julio, mientras que la instalación de juntas de expansión se estará realizando el 7 de agosto. Una buena noticia, porque Invías avanza en la Ruta de los Libertadores y proyecta habilitar el puente El Boche en el mes de septiembre.
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0: Ellos son capaces de la tierra, volveré.

0: Una versión muy especial de Daniel Santos, Azabache. Canciones que usted está programando al WhatsApp 317-447-8545. El Mono Jaramillo sale, viene, va. Pero bueno, seguimos con una temperatura muy especial en este segundo día de la semana. Hoy martes 16 de junio. Mis amigos en el municipio de Cómbita, muchas gracias a la familia Vargas. También para saludar en la espiga de oro de nuestro país a la familia Amézquita. Usted está programando y escuchando buenas canciones en esta tarde del martes. Porque muchos piensan en cambiar el mundo, pero casi nadie piensa en cambiarse a sí mismo.
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0: Momento para escuchar el sabor carranguero, mi gran amigo.

0: 28 minutos y serán las 4 y las Esmeraldas colombianas continúan consolidándose como las más apreciadas y cotizadas del mundo gracias a su calidad, color y exclusividad. Son extraídas principalmente en el occidente de nuestro departamento, gemas que representan una de las principales riquezas minerales del país y mantienen una importante presencia en los mercados del mundo. De acuerdo con cifras del sector, durante el 2025, Colombia exportó cerca de 1.2 millones de quilates de esmeraldas en bruto y 454 mil quilates tallados, generando ingresos superiores a los 139 mil millones de dólares por concepto de ventas internacionales. A esta situación se suman desafíos estructurales que enfrenta la industria, entre ellos la minería ilegal, los problemas de seguridad, las disputas por el control de algunas explotaciones y las dificultades para formalizar pequeños productos y empresarios del sector. No obstante, el panorama también muestra señales de transformación. Nuevas generaciones de emprendedores boyacenses han comenzado a impulsar modelos de negocio enfocados en la joyería, el diseño y la comercialización de esmeraldas con valor agregado, aprovechando plataformas digitales, redes sociales y mercados. Esmeraldas de Boyacá brillan en el mundo, pero la riqueza no llega a muchas comunidades mineras. Está llegando el Mono Jaramillo, 24 minutos para las 4.
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0: En la voz de don Jesse Uribe, Dulce Pecado.

0: 19 minutos y serán las 4. No tenemos que ser grandes para empezar, pero sí tenemos que empezar para poder ser grandes. Qué bueno esta frase para reflexionarla a través de un café y de la buena música aquí en Botando Corriente.
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0: Es el buen vallenato con Jorge Celedón y Jimmy Zambrano, El invierno pasado.

0: La tarde aquí tiene otro color, 10 minutos y serán las 4. Saludo para nuestros amigos en Gachalá, allá en el departamento de Cundinamarca, la familia Pineda. Todos los días ellos trabajan y trabajan y están bien acompañados con estas canciones, usted las programa. También el saludo para Asdrúbal Obregón en el barrio El Topo y para nuestros oyentes en el municipio de Santa Cruz de Motavita, la familia Roja. Para la familia Barón, para nuestro gran amigo y compañero Fidel Motiva, cordialísimo saludo. Recordemos que a esta hora, pues cae bien, otro cafecito y las canciones que usted quiere escuchar.
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4: El que pasa el tiempo arrepintiéndose del pasado, pierde el presente y arriesga el futuro. Son las 4:02 minutos, otra hora para buenas canciones, para acompañar a todos nuestros amigos en este segundo día de la semana, hoy martes 16 de junio.
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4: Es un clásico, ¿para qué mentir? 1, 2 y 3.

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0: Noticia de interés para nuestros amigos porque importantes avances en materia de infraestructura vial fueron confirmados para la provincia de Lengupá, luego de una mesa de trabajo realizada con la Dirección Nacional del Instituto Nacional de Vías y Vías, encuentro que permitió pues consolidar recursos para varios proyectos considerados prioritarios para esta región. La gestión fue liderada por la alcaldesa de Miraflores y presidenta de Asolengupá, Ledis Soraya Vera Monroy, con el acompañamiento del diputado Nelson Roa y representantes de la Veeduría Ciudadana, quienes presentaron ante la entidad nacional las principales necesidades de conectividad de la provincia. Uno de los anuncios más importantes corresponde a la asignación de 2.500 millones de pesos para construcción del puente La Rusa, obra que largamente fue esperada por los amigos de Lengupá, cuyos estudios y diseños ya fueron culminados, permitiendo avanzar hacia su ejecución. De igual manera, se ha confirmado que las próximas semanas comenzarán los trabajos de señalización vial en el sector del páramo sobre la ruta 6009, intervención que busca mejorar las condiciones de seguridad para conductores, transportadores, viajeros y turistas que utilizan este corredor estratégico del departamento. Otro de los proyectos priorizados es el corredor Quebrada Honda, para el cual se consolidan recursos superiores a los 7.335 millones de pesos, según se informó. También se adelanta la gestión de vigencias futuras que permitirán garantizar la financiación necesaria para avanzar en la ejecución integral de esta obra. La alcaldesa de Miraflores resaltó el trabajo conjunto realizado entre las administraciones locales, los representantes comunitarios y las autoridades departamentales para lograr que estos proyectos fueran incluidos dentro de las prioridades de inversión nacional. Una buena noticia, ya era hora, pues confirman millonarias inversiones para obras viales estratégicas en la provincia de Lengupá. 4:12 minutos botando corriente.
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0: Clásicos de clásicos, Antonio Aguilera, Me Importa Poco.

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0: Todos los momentos son buenos para acompañarles con estas canciones que usted está programando al 317-447-8545. Saludo para nuestros amigos de www.cristalboyacá.com. También estamos en Facebook como arroba franja radio club 98.3. Saber qué es lo correcto y no hacerlo es falta de valor. Son las 4:22, Votando Corriente.
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0: 30 minutos votando corriente y las noticias de interés para nuestros amigos, porque hasta este miércoles estarán abiertas las inscripciones para participar en el torneo de fútbol de salón inactivo del Cocuy, hermosísimo municipio que hace esta invitación. Es una iniciativa de la alcaldía y va dirigida a personas que han tenido poca participación en los campeonatos organizados en el municipio. Esta convocatoria está abierta para equipos de las veredas y de las principales entidades municipales, con el propósito de fortalecer la integración de la comunidad y fomentar una mayor participación en la actividad deportiva. Los interesados pueden inscribirse a través de los números de celular 320-922-3849 o 311-204-1844 y deberán diligenciar en su totalidad la planilla de inscripción de los jugadores. Una vez finalice el periodo de registro, el jueves se llevará a cabo un congreso técnico a partir de las 5:30 de la tarde en la Biblioteca Municipal, donde se estarán definiendo aspectos organizativos del torneo. Es la invitación que hace el Cocuy, abierta las inscripciones para participar en este torneo de fútbol de ese hermosísimo municipio del norte de Boyacá, el Cocuy.
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0: Un recuerdo para escuchar a Rocío Durcal de Zaires.

0: una canción que hace que tu corazoncito haga tic-tac, tic-tac. Una romántica en cristal.
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0: Todas estas canciones siempre le están ahí acompañando en esta programación de 2 a 5 de la tarde, en este programa Votando Corriente, 317-447-8545. Rico ese delicioso tinto, es con el sabor, el alma de nuestro departamento. Recuerde que hay 123 municipios que le esperan para que usted pues los viva intensamente con toda su diversidad, no solamente gastronómica, sino de paisajes y su bondad de sus gentes. 24 minutos y serán las 4. Solo el que intenta lo absurdo es capaz de conseguir lo que parecía imposible.
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0: Perdí la pose, canta Espinoza Paz.

0: Pues buenas canciones para recordar siempre están aquí en Botando Corriente. 17 minutos faltan para las 5. Recuerde que a las 5 todo está en su noticiero Red Boy.
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0: El tiempo va pasando, 5 minutos nos separan de las 5 de la tarde en esta tarde-noche del martes 16 de junio, Votando Corriente.
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0: Avanza el día, son las 5.
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0: Cordial saludo, bienvenidos. Coordinación General, Junta Directiva Red Boy. Coordinación de Contenido, Dora Beatriz García Cifuente y Orlando Niampira Maragón. Coordinación Enlace de Emisoras, Karen Alejandra Fandiño Rincón. Periodistas invitados, Pascual Ibagué, Andrés Granados y Juan Pablo Gómez. Dirección General, Luis Enrique Osorio Muñoz. Aquí las noticias. Registro Informativo Departamental, Tunja. Las esmeraldas colombianas, extraídas principalmente en el occidente Boyacá, mantienen su liderazgo como las más cotizadas del mundo gracias a su calidad, color y exclusividad. En el año 2025 el país exportó cerca de 1,2 millones de quilates en bruto y 454 mil quilates tallados, generando más de 139 millones de dólares en ventas internacionales. Sin embargo, la industria enfrenta retos como la minería ilegal, los problemas de orden público y las dificultades para la formalización de pequeños empresarios. A pesar de ello, nuevas generaciones de emprendedores están impulsando la joyería y la comercialización de las gemas a través de las redes sociales y los mercados internacionales. Detrás de cada esmeralda hay historias de esfuerzo y una actividad que sigue siendo motor económico para miles de familias boyacenses. Los habitantes de la zona esmeraldífera en Boyacá, en su mayoría, viven en extrema pobreza a pesar de la riqueza minera de su territorio. Paipa, atención. La decisión del gobierno departamental de trasladar la fase final del concurso departamental de bandas musicales del Pantano de Vargas en Paipa ha generado un fuerte rechazo entre autoridades y comunidades locales. El alcalde de Paipa y líderes del sector consideran que la medida rompe una tradición cultural de más de 30 años y afecta la identidad histórica del emblemático escenario. Además, advierten que el cambio tendrá un impacto negativo en la economía de campesinos, comerciantes y emprendedores que dependen de la afluencia de visitantes durante el evento. Aunque la gobernación defiende la descentralización del certamen y asegura que el concurso pertenece a todo Boyacá, el inconformismo crece en Paipa, Pantano de Vargas, donde exigen una solución concertada para preservar esta tradición cultural. Información circular, Garagoa, Sultana del Valle de Tenza. La concesión transversal de Sisga informó que desde el lunes 15 de junio de 2026 se implementó una prueba piloto de paso vehicular en el sector Marrano Loco, ubicado en la vía Santa María-San Luis de Gaceno. La medida permitió el tránsito de vehículos de hasta 5 toneladas en horarios establecidos entre las 6 y las 10 de la mañana y la 1 y las 5 de la tarde. La reapertura parcial buscó mejorar la movilidad y la conectividad de las comunidades afectadas por las restricciones en este importante corredor vial de Boyacá. Sin embargo, las autoridades advirtieron que el paso quedó sujeto a las condiciones climáticas y de seguridad, por lo que los horarios podrían modificarse o suspenderse en caso de lluvias o riesgos en la zona.
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2: Un saludo cordial para toda la audiencia de Red Boy. Les hablamos desde Andina Estéreo. Mi nombre es Nancy Aguirre y hoy me encuentro con el alcalde del municipio de Ramiriquí, el doctor Camilo Andrés Ávila Márquez, quien nos tiene una invitación muy importante. Alcalde, bienvenido a Red Boy.
3: Bueno, un saludo muy especial a todos los oyentes de Red Boy Noticias. Queremos extenderle una cordial invitación para que nos acompañen todos los paisanos, los boyacenses, el próximo viernes a las 4 de la tarde en el Centro Comercial Unicentro, donde haremos el gran lanzamiento del Festival Internacional del Maíz, el Sorbo y la Arepa, en su edición número 26. Se va a difundir toda la programación, habrá muestra gastronómica gratuita, también souvenirs para las personas que nos acompañen, y lo más importante es seguir mostrando desde la capital del departamento que este festival es el evento central de la región centro-oriente del país.
2: Bueno, es un evento que se va a desarrollar del 26 al 28 de junio aquí en el municipio de Ramiriquí, uno de los eventos más importantes a nivel Boyacá y a nivel internacional en lo que tiene que ver con las arepas, con el maíz, con el sorbito también. Entonces, alcalde, ¿cuál es ese propósito y qué se va a encontrar la gente que asista este viernes a Unicentro?
3: Bueno, van a encontrar una muestra muy pequeña de lo que va a ser el festival. Entonces vamos a tener un pabellón de gastronomía donde podrán disfrutar gratuitamente de la arepita, de la mantecada y de los derivados del maíz, del sorbo. Adicionalmente tendremos unas presentaciones culturales. Ya llegan los dos primeros países que nos van a acompañar en el festival con su muestra folclórica que por supuesto llevaremos también las expresiones de nuestra cultura a través de la banda, de la escuela de danzas del municipio. Vamos a difundir toda la programación, la entrega de souvenirs gratuitos para fidelizar nuestro festival y por supuesto exponer esa gran programación que tendremos los días 26, 27 y 28 de junio en la capital de la provincia de Márquez.
2: Hablemos, alcalde, así resumidamente, un poco de lo que va a ser esa programación en el Puente de San Pedro aquí en Ramerique.
3: Bueno, para el día viernes vamos a retomar un tema que es tradicional en todos los pueblos de Boyacá y es el gran repique de campanas para que la gente se entere que inició la gran fiesta. Ese día también tendremos una alborada musical por las principales calles. Haremos también el lanzamiento de un libro de una escritora ramiriquense, Carol Ruiz, que fue ganadora del concurso de autores boyacenses. Pero adicionalmente también tendremos una gran zaranda cultural en tarima principal y la degustación gratuita de la sopa de dulce, que también termina siendo un derivado del maíz, para que todos los turistas nos vayamos ambientando. El día sábado vamos a tener experiencias en vivo, entonces va a ser algo muy bonito, va a haber un taller del fique, donde los turistas pueden participar de cómo se aprende a tejer el fique, pero también algo que viene de Tocancipá, del Festival de la Colombianidad, un taller al parque al aire libre sobre la elaboración de tiestos y de ollas en barro. Eso es algo muy, muy bonito. Vamos a inaugurar la Feria Internacional Artesanal con la participación de los emprendimientos locales. Inauguramos la Feria Gastronómica. Tendremos el primer escenario de la danza internacional de los países amigos del país. Luego tendremos la presentación del Partido de Colombia en pantalla gigante, patrocinado por Coca-Cola, patrocinador oficial del Mundial, con la entrega de souvenirs. Terminando el Partido de Colombia, iniciará la gran presentación del Charrito Negro, cantando los mejores éxitos de la música popular. Posteriormente nos acompañará el trío agropecuario que viene directamente desde Medellín, con música campesina y adicionalmente nuestros artistas locales. Para el día domingo tendremos ese gran desfile de carrozas, comparsas y murgas, carrozas de gran tamaño. Nos hemos preparado con una edición muy bonita para esta versión del festival. Posteriormente en el parque principal apertaremos la degustación gratuita de la chicha y adicionalmente un acto de conmemoración y de condecoración a los miembros de las Fuerzas Armadas de Colombia. Más de 70 familias participarán en este importante evento. Vendrá también la segunda tanda de la danza internacional, presentación de los grupos culturales del municipio de Tocancipá. Llegará también Willy Carranga para enaltecer esa labor campesina. Continuaremos con la feria gastronómica de postres y artesanal y sobre las 8 de la noche iniciarán los grandes conciertos con la presentación de Juancho Lesprilla, que viene a hacer un éxito con Silvestre en su gira. También nos estará acompañando por parte de la música popular y la música campesina, los diferentes artistas que hemos seleccionado, y de esta manera pues darle esa visión turística, cultural, pero también ese ambiente, la música popular, de la música regional, para que propios y visitantes disfruten de este gran festival. Son alrededor de 110 puestos que vamos a tener disponibles, 40 en gastronomía, más los puestos artesanales, más los postres, para que todo mundo pueda degustar. Lo más importante es que aquí es un evento totalmente gratuito para compartir en familia. No hay cobro de boleterías, no hay palcos, todo depende de que la gente llegue tempranito, se ubique la mejor forma y podamos disfrutar en familia estos grandes eventos que hay para la comunidad.
2: Y que se va a contar, me imagino, con carpas, con el servicio de logística. Entonces es un evento donde la persona se va a sentir muy bien atendida, nada, para nada incómoda, sino al contrario.
3: Sí, claro, vamos a seguir con nuestro comedor cubierto. Son más o menos una cuadra completa de comedor para atender alrededor de 450 comensales simultáneamente. Adicionalmente, pues vamos a tener una gran tarima tipo concierto y por supuesto la producción permanente de amasijos para que la gente pueda degustar la mejor gastronomía y por supuesto la mejor arepa, que es la arepa campesina, la arepa boyacense, en ese marco, ese proyecto que estamos impulsando en el Congreso de crear el Día Nacional de la Arepa.
2: Vale, alcalde, muchísimas gracias.
3: Bueno, a todos los oyentes, ya saben, cordial invitados, totalmente gratuito el próximo viernes. Démonos cita en el Centro Comercial Unicentro y para el Puente de San Pedro, todos los caminos conducen a Ramiriquí.
2: Claro que sí. Bueno, allá estaremos este 19 para vivir esa muestra de este gran festival que se avecina en el Puente de San Pedro. Informó Nancy Aguirre desde Andina Estéreo para Red Boy, porque Red Boy es noticia.
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0: Tunja, atención. La Agencia Nacional de Tierras realizará del 16 al 19 de junio jornadas de socialización en 9 municipios de Boyacá: Siachoque, Turmequé, Duitama, Sogamoso, Tota, Beteite, Basocotá, Sotaquirá y Floresta. Las actividades se desarrollarán de 8 de la mañana a 5 de la tarde en los parques principales de cada localidad para presentar los avances de los estudios de títulos históricos y los procesos de formalización predial. La entidad aclaró que estas acciones no afectan la propiedad privada, sino que buscan brindar seguridad jurídica y facilitar el acceso a títulos de propiedad para las familias campesinas. La Agencia Nacional de Tierras destacó que durante el gobierno nacional se han formalizado más de 11.031 hectáreas en Boyacá y Cundinamarca, beneficiando a más de 8.285 familias rurales.
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4: Hola, ¿qué tal? Saludo cordial desde Puerto Boyacá. Soy William Sánchez Molina y estas son las noticias desde el extremo occidente de Boyacá. Se llevó a cabo una importante reunión del Comité Local de Emergencia, donde se planificaron los pasos a seguir en materia de hacerle frente a lo que el IDEAM ha calificado como el fenómeno del Super Niño. Teniendo en cuenta las altas temperaturas que habitualmente se registran en el municipio, que en una temporada de verano fuerte alcanzan los 40 grados centígrados, se hace necesario, según los integrantes del comité, evaluar medidas a futuro, teniendo en cuenta que el municipio extrae el agua que llega a los hogares del área urbana, donde habita la mayor parte de la población, de pozos subterráneos. De ahí que desde ya se hace un llamado a la comunidad al uso responsable del líquido vital, a racionar energía y también a no realizar paseos de olla donde habitualmente se encienden fogones y en muchos casos no se apagan bien las brasas, y la brisa fuerte y seca que corre hace que las llamas lleguen a lugares más secos y se inicien incendios forestales que conllevan al uso de agua por parte del organismo bomberil para apagarlos. Según el comité y el IDEAM, lo que se viene de aquí a diciembre de este año son temperaturas que serán las más fuertes vividas en Puerto Boyacá. Y se pronostica temperaturas récords de hasta 43 grados centígrados y sensación térmica de hasta 50 grados. Por otro lado, culminó con éxito el Festival del Río y del Pescado en Puerto Serviés. 3 noches de verbena popular con artistas como Los Diablitos del Vallenato, Yel Cid, Sebastián Ayala, los cantores Cuco y Coronel, Reinado Popular, juegos autóctonos, concurso de atarrayeros, deportes y diferentes actividades que hicieron vivir este tercer festival que se proyecta por parte de esta administración como uno de los mejores eventos después del Festival de Colonias, que es la fiesta magna del municipio en el mes de diciembre y que celebra su aniversario. Es todo desde Puerto Boyacá, desde la emisora Voz Claveriana. Soy William Sánchez Morina, porque Red Boy es noticia.
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0: Bogotá. La segunda vuelta de las elecciones presidenciales de Colombia comenzó en el exterior con la apertura de las urnas en Nueva Zelanda, la primera ciudad en iniciar la jornada electoral. Más de 1.400.000 colombianos residentes en 67 países están habilitados para votar en 253 puestos y 2.181 mesas dispuestas por las autoridades. La Cancillería de Colombia instaló un puesto de mando unificado en Bogotá para garantizar la transparencia y el normal desarrollo de los comicios.

0: El estudio destaca la importancia global del español, impulsado por su expansión en América Latina, España y diversas comunidades hispanas del mundo. Además, el idioma continúa considerándose como una de las principales herramientas de comunicación, cultura y negocios a nivel internacional. Su vigencia reafirma el peso demográfico y cultural de la comunidad hispanohablante en el escenario global.
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2: El diputado Rodrigo Arturo Rojas Larar presentó oficialmente su renuncia a la curul que ocupaba en la Asamblea de Boyacá, decisión que fue aprobada por la plenaria de la corporación durante la sesión realizada este martes. Al despedirse del recinto, el dirigente liberal aseguró que concluye una etapa de control político, pero que continuará ejerciendo vigilancia sobre los asuntos públicos de la ciudadanía. Escuchemos lo que dice al respecto Rojas Lara.
3: Bueno, pues me voy con la tranquilidad del deber cumplido. Se realizó un trabajo de control político serio, juicioso, riguroso, disciplinado, como nunca antes se había hecho en la Asamblea Departamental. Y eso es enaltecer la función de control político que tiene precisamente esta corporación. Nos vamos también con grandes retos y con la convicción de que la tarea sigue adelante y que queda mucho por trabajar por este departamento, de aportarle y de devolverle la confianza, la esperanza y la dignidad a este territorio. Se termina una etapa de control político en la corporación, pero arranca una tarea de control ciudadano desde cada una de las provincias y las regiones de nuestro departamento. Por supuesto, también un tiempo para dedicar a la familia y por supuesto a seguirme preparando para servirle a nuestro departamento desde donde Dios lo permite.
2: ¿Cuáles son los motivos?
3: Bueno, es una decisión tomada desde lo personal. Consideramos que hicimos una tarea juiciosa en estos 2 años y medio, responsable con Boyacá, aprobando lo que considerábamos que hacía bien al departamento, pero también levantando y alzando la voz cuando considerábamos las decisiones que tomaba el departamento o el gobierno departamental no iban en el camino de beneficiar a los boyacenses.
2: Los boyacenses quedan como con un sinsabor ahorita con el tema del empréstito, porque lógicamente usted se va, ya anunció el tema, pero seguramente presentarán el empréstito apenas Rodrigo Rojas abandone su curul.
3: Pues un colega de ustedes precisamente decía esta mañana que estaban esperando mi renuncia para ahora sí presentarlo. Lo dije hace un momento, se termina una etapa de control político en esta corporación, pero jamás se acabará esa etapa de control ciudadano que podemos ejercer desde una ciudadanía tranquila, libre y que hoy sigue siendo la vocería de más de 250 mil boyacenses que quieren un mejor Boyacá.
2: ¿Tiene algún guiño ahorita para las presidenciales usted?
3: Estamos hoy hablando acerca de esta renuncia y del trabajo serio y juicioso que hemos hecho por el departamento y que agradezco además la oportunidad que más de 250 mil boyacenses, en el ánimo de construir un departamento diferente, con oportunidades para todos, con garantías para cada uno de los ciudadanos, nos dieron para estar y representarlos acá desde la Duma Departamental y lo seguiremos haciendo con mucha responsabilidad hoy desde la ciudadanía.
2: ¿Va a aspirar a la gobernación?
3: Será una decisión que se tome en el futuro, pero hoy lo único claro que tenemos es que vamos a dedicar un tiempo a mi familia, a mi hija, a mi esposa, que además hoy me acompaña, pero también hacer seguir haciendo ese control ciudadano desde las regiones, desde las provincias, escuchando a los ciudadanos que hoy cada día claman más por ser escuchados frente a situaciones que no van bien en nuestro departamento y por supuesto seguir haciendo nuestra tarea hasta que Dios nos lo permita.
2: Desde la Asamblea de Boyacá, este fue un informe presentado con mucho gusto por Pascual Ibagué, porque Red Boy es noticia.
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0: Registro Informativo Departamental, Ráquira. El municipio de Ráquira, reconocido como la capital artesanal de Colombia, ingresó oficialmente al Guinness Record al obtener el título del barrano alcancía más grande del mundo. La monumental estructura ubicada en el parque temático Pueblito de Barro, Mirador Mano de Artesano, supera el récord que ostentaba Alemania y se convierte en un nuevo atractivo turístico internacional para Boyacá. La obra fue construida con más de 18 metros cúbicos de concreto y 6 toneladas de hierro, rindiendo homenaje a una de las tradiciones más arraigadas en la cultura colombiana. El reconocimiento exalta el legado de generaciones de artesanos boyacenses y fortalece la proyección de Ráquira

0: como destino cultural y turístico de talla mundial. La Abranza Grande. La provincia de La Libertad, integrada por los municipios de La Abranza Grande, Pajarito, Paya y Pisba, enfrenta una compleja situación invernal tras las lluvias de las últimas semanas. El IDEAM declaró alerta roja en la región debido al riesgo de derrumbes, deslizamientos y lluvias torrenciales. En La Abranza Grande, las mayores afectaciones se registran en las veredas Guayabal y Ochica, donde varias familias se encuentran en condición de vulnerabilidad y una de ellas tuvo que ser evacuada preventivamente. Aunque en los últimos días las precipitaciones han disminuido, las autoridades mantienen la alerta por la saturación de los suelos y el riesgo de nuevos movimientos en masa. Registro Informativo Departamental, Tunja. Boyacá participa activamente en la organización del segundo Congreso Nacional de Jóvenes Investigadores, que se realizará los días 28 y 29 de octubre en Bogotá, con el propósito de promover y visibilizar la investigación desarrollada por estudiantes de todo el país. El evento reunirá proyectos provenientes de instituciones educativas rurales y urbanas en áreas como las artes, las ciencias, la cultura y la tecnología. En esta segunda edición, el Congreso buscará generar debates sobre la equidad en los procesos educativos y fortalecer las vocaciones científicas de las nuevas generaciones. Docentes boyacenses hacen parte del equipo organizador, destacando el papel del departamento como referente nacional en la construcción de conocimiento y la diversidad cultural.
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3: Bienvenidos a la información deportiva en el noticiero Red Bull. Luego de la disputa de las pruebas de ruta de la contrarreloj individual que se disputaron en la Ciudad Verde y en vías del área rural de Soacha, Cundinamarca, la delegación de Boyacá alcanzó un total de 13 medallas durante el Campeonato Nacional de Paracycling 2026. En la categoría C2, Daniela Carolina Munívar Flores fue noble y doble medallista de oro tanto en la prueba de ruta como en la jornada a cronómetros, mientras que en C4, Johan Esteban Díaz Chía se coronó campeón de la contrarreloj individual. En la categoría C5, José Oliverio Patiño logró medalla de plata, mientras que en la categoría B, Claudia Argüello obtuvo en plata de ruta y el bronce en la contrarreloj individual. A su vez, en la categoría donde son para evidentes, José González se acomodó con el tercer lugar del podio, mientras que Vanessa Alvarado se quedó con el bronce. Escuchemos a la gran campeona Daniela Carolina Munívar Flores.
4: En la pista como en la ruta, y viene iniciando con la prueba de la velocidad en la pista, donde obtuvimos medalla de oro. También pues luego ya vino la prueba del kilómetro, haciendo un buen tiempo y mejorando también parte de mi marca personal. Luego ya vino la prueba del scratch, donde tuvimos que hacer una competencia un poco diferente a lo habitual con las chicas C20, y bueno, obteniendo también en esta prueba la medalla de oro. También competimos en la prueba de la eliminación, una prueba que es muy, muy rápida, y también pues al final logramos obtener esta medalla de oro en esta prueba. Y bueno, también contentos con los resultados en la ruta, aunque pues en el inicio íbamos teniendo ahí parte de desperfecto en la bici, pero bueno, ya pudimos solucionarlo y terminar la competencia. Y el día de la crono, también una crono escalada bastante exigente, donde también hicimos un muy buen tiempo y bueno, también el cuerpo respondió adecuadamente a esta prueba. Así que muy contenta con los resultados obtenidos en este campeonato nacional y bueno, con miras también a los siguientes objetivos que se vendrán, como serán los Juegos para Suramericanos. Agradecerle a la Liga de Ciclismo de Boyacá, al profe Lino Casas, a los compañeros por el apoyo, al equipo Team Boyacá Es Para Vivirla, a Indeportes Boyacá, y bueno, también a todas las personas, a mi familia, que también siempre están pendientes de nuestras competencias y siempre también nos apoyan, que esto es súper valioso para seguir en nuestro proceso. Deseos, y bueno, gracias a Dios pues nos fue bien ahí tanto en la pista como en la ruta, y viene iniciando con la prueba de la velocidad en la pista, donde obtuvimos medalla de oro. También pues luego ya vino la prueba del kilómetro, haciendo un buen tiempo y mejorando también parte de...
3: Destacar también que Oliveri Patiño en la categoría C5 se colgó la plata, en tanto que Guillermo González en evidentes alcanzó el bronce y Vanessa Alvarado obtuvo plata en la categoría T2. Sergio Mesa ocupó el tercer lugar del podio. Importante entonces la participación que obtuvo el departamento de Boyacá en estos nacionales de paracycling que se han cumplido en la capital del país y el municipio cercano de Soacha. Pues con la finalización en lo que tiene que ver ya con la final de la ruta el pasado domingo, Bogotá se consagró como la delegación más destacada del certamen con 20 medallas, 12 de oro, 7 de plata y 1 de bronce, seguida por Cundinamarca con 16 preseas y Boyacá, que completó el podio del medallero general con 13 medallas. Bien, entonces, por lo que vienen representando los muchachos del departamento de Boyacá en este campo Campeonato Nacional de Paracycling que se ha cumplido en tierras de la capital del país. Hablamos de el ciclismo internacional porque el boyacense nacido en Paipa, Alejandro Pamplona, conquistó la vuelta a la fría en el vecino país de Venezuela. El GW Erco Sport Fine cerró con broche de oro su gira por territorio venezolano al conquistar el domingo pasado la clasificación general de la vuelta a la fría 2026 con el boyacense Alejandro Pamplona como gran campeón, mientras que Danilo Medina aseguró el tercer lugar del podio final y quedó subcampeón de la montaña. La última etapa se disputó sobre un circuito cerrado de 8,2 kilómetros en el estado de Táchira, donde selló victorioso Jairo Valencia de la Vinal Alcaldía Carmen de Viboral. Desde los primeros kilómetros, la jornada estuvo marcada por la intensidad y la disputa de las bonificaciones que terminaron siendo determinantes para definir el campeón de la carrera. Pamplona, el boyacense que inició el día solo un segundo de liderato, afrontó la fracción con inteligencia y determinación, logrando finalizar tercero en el circuito, resultado que le permitió recuperar el tiempo necesario para quedarse con el título general de una emocionante definición. La clasificación final dejó al boyacense nacido en Paipa, Alejandro Pamplona, como campeón de la carrera venezolana, escoltado por Andrés López del equipo Lotería del Táchira, mientras que Danilo Medina completó el podio de la tercera posición. Entre tanto, otro boyacense, se trata del turmequense Daniel Roballo, también tuvo una destacada actuación al finalizar sexto en la clasificación general. Tras esta exitosa gira por Venezuela, en la que el equipo conquistó la Vuelta de la Juventud y la Vuelta Menor a la Fría, el GW Erco Sport Fine contará ahora su preparación en uno de los principales objetivos de la temporada, que es la Vuelta de el porvenir. Eso en cuanto a lo que se cumplió en Venezuela, destacada actuación de los muchachos del departamento de Boyacá con esta bonita carrera. El boyacense Alejandro Pamplona, excelente presentación, también la de Daniel Roballo y demás. Daniel Roballo que obtuvo una muy buena posición. En cuanto también Daniel Hernández, que es del team Pedaleando por un Futuro Boyacá, estuvo en la octava posición de lo que tuvo que ver con la clasificación de la etapa. Ya mirando la general, el otro boyacense, Daniel Roballo, ocupó la sexta posición en la clasificación general y el paipano fue el gran campeón. Se viene la carrera atlética de la Institución Educativa Técnica Rafael Uribe del municipio de Toca, 65 años forzando y formando historia que nos mueven. Este importante evento se tendrá para realizar este jueves 18 de junio, 6 kilómetros de distancia, sobre las 9 de la mañana, 10 y 30 de la mañana se tiene prevista la salida y llegada en el ITA, sede central del municipio de Toca. El recorrido se tiene previsto ITA, vía hacia Choque, Hospital, Parque Principal, Avenida y Elita, es lo que se ha hecho desde la organización de este bonito certamen que se está preparando para este jueves 18. En cuanto a la Liga de Fútbol de Boyacá, se ha dicho de último momento en las horas de la mañana que se cambió la fecha de convocatoria que estaba prevista para el día de hoy, y oficialmente la convocatoria para conformar la selección boyacá la CAS sub-15 femenina en fútbol y seguir fortaleciendo el camino femenino en nuestro departamento. Se está haciendo la invitación de la mano de Marian Starline, jugadora de la Selección Colombia sub-20 y referente del proceso formativo boyacense, que la vamos a escuchar en los siguientes minutos, junto al director técnico Weimar Olivares, quienes motivan a las nuevas generaciones a creer en los sueños y dar el primer paso hacia grandes oportunidades. Cada proceso comienza con una decisión: atreverse. Hoy puede ser tu momento, dice el eslogan de la convocatoria para esta selección sub-15 femenina, que se estará realizando entonces este miércoles 17 de junio a las 4 de la tarde en la cancha de San Antonio, para niñas nacidas en el 2010 y 2011, donde pues Boyacá continúa formando talento, disciplina y oportunidades, así como muchas jugadores y jugadoras iniciaron aquí su camino, hoy comienza también el suyo. Muy importante entonces la convocatoria, y por eso escuchemos en primera instancia al técnico Weimar Olivares y luego a la referente del proceso, que se llama Marian Sterling.
2: Una invitación muy especial para todas las niñas que les gusta jugar al fútbol, que quieran representar su departamento de la categoría 2011-2010, para que podamos seguir formando ese fútbol femenino de Boyacá que tanto necesita de ellas. Las invitamos para que hagamos todas de Boyacá uno de los departamentos más fuertes a nivel nacional en el fútbol femenino. Dios las bendiga, por acá las esperamos.
5: Sí, invitar a todas las niñas de Boyacá, que yo también estuve en todos los procesos de la selección Boyacá, desde la sub-15 hasta la sub-19. Hay que seguir luchando y por sus sueños. Los sueños sí se cumplen.
3: De otro lado, en días pasados, la Liga de Fútbol de Boyacá celebró 50 años formando historia, talento y sueños de Boyacá. 50 años de vida institucional, donde la Liga de Fútbol de Boyacá abre una nueva historia construida con pasión, disciplina y compromiso de miles de personas que han hecho del fútbol una herramienta para transformar vidas. Hoy esta celebración recibe un significado aún más especial porque reconocidos técnicos y periodistas deportivos se unen para enviar un saludo de felicitación y reconocimiento a la Liga de Fútbol de Boyacá, destacando el legado que han construido en el desarrollo del deporte y el impacto que sigue generando dentro y fuera de las canchas. Pues escuchemos el mensaje de felicitación del técnico Paniagua, técnico de la selección mayores de nuestro fútbol femenino, y este fue el saludo para el departamento de Boyacá.
6: Hola, un saludo muy especial, les habla Carlos Paniagua, director técnico de las selecciones femeninas de Colombia sub-17 y sub-20. Bueno, el día de hoy quiero mandar un saludo especialísimo y un abrazo grande a toda la gente que tiene que ver con la Liga de Boyacá, que está cumpliendo 59 años, y me parece que son 59 años de hacer las cosas bien. Felicitar también al presidente Iván Sánchez, a Weimar Olivares, que viene liderando muchos proyectos deportivos, y a toda la gente que tiene que ver con el trabajo en esta apreciada liga. Mil bendiciones, que cumplan muchos más y que sigan trabajando de la forma que lo vienen haciendo.
3: Ha sido la información deportiva con Orlando Niampira Maragón, porque Red Boy es noticia.
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0: Atención, Otanche. El municipio de Otanche, ubicado en la provincia de Occidente de Boyacá, entre las estribaciones de la cordillera oriental y el Valle del Magdalena, se prepara para vivir el 21º Festival Nacional e Internacional de la Cultura. Esta población, situada a 1.126 metros sobre el nivel del mar y con una extensión cercana a los 501 kilómetros cuadrados, limita con municipios de Boyacá y Cundinamarca, consolidándose como un importante referente del occidente boyacense. El próximo 28 de junio se presentará la agrupación mexicana Edwin Luna y la Tracalosa de Monterrey, y promete atraer a cientos de visitantes. El evento fortalecerá el turismo, dinamizará la economía local y proyectará a Otanche como uno de los principales escenarios culturales de Boyacá y la región. Tunja, atención. Con una inversión superior a los 426 mil millones, el Gobierno Nacional y el Invías avanzan en la construcción de la vía La Liejía-Saravena, un corredor estratégico que conecta a los departamentos del norte de Santander, Boyacá y Arauca. El proyecto registra cerca del 30% de ejecución con 8 kilómetros pavimentados, 5 kilómetros 600 metros de estabilización de taludes y más de 1.160 metros de muros de contención construidos. Las obras beneficiarán de manera directa a más de 132 mil habitantes, mejorando la movilidad, el comercio y el acceso a servicios en el oriente colombiano. De manera complementaria, el gobierno impulsa la firma de 44 nuevos caminos comunitarios para la paz total en norte de Santander, con una inversión cercana a los 20 mil millones para fortalecer el desarrollo regional. Municipio de Pesca, provincia de Sugamuchi. El municipio de Pesca en Boyacá se prepara para celebrar del 26 al 28 de junio el 18º Retorno Pescano 2026, una de las festividades más tradicionales y esperadas de la región. Durante tres días, propios y visitantes disfrutarán de conciertos, el Color Fest, guerra de DJ, muestras culturales, danzas y actividades recreativas para toda la familia. El evento busca fortalecer la identidad cultural, promover el reencuentro de las familias y exaltar las raíces pescanas. La administración municipal, liderada por el alcalde Ricardo Gámez Amaya, extendió la invitación para que nadie se quede por fuera de esta gran fiesta, integración y tradición boyacense.
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8: Muy buenas tardes para todos los amigos del noticiero de Red Boy. A esta hora de la tarde les informamos sobre las diferentes actividades que se desarrollan en el municipio de Sáchica y la provincia. Sáchica le apuesta a un campo más limpio y responsable. La administración municipal de Sáchica, en articulación con el programa Campo Limpio, invita a todos los productores agropecuarios y comunidad rural a participar de la segunda jornada de recolección de residuos postconsumo de agroquímicos. Esta importante actividad se realizará el próximo martes 23 de junio a partir de las 8 de la mañana. El objetivo es promover la correcta disposición de envases, empaques y demás materiales utilizados en productos agroquímicos, contribuyendo así la protección de los suelos, las fuentes hídricas y el medio ambiente. Las autoridades municipales recuerdan que de pequeñas acciones generan grandes cambios y que el compromiso de cada ciudadano es fundamental para construir un Sáchica más sostenible y amigable con la naturaleza. Por otra parte, la administración municipal continúa desarrollando labores de mantenimiento y mejoramiento de las vías rurales del municipio de Sáchica. En esta oportunidad, los trabajos se concentran en la vereda Rayán, sector Kiosco, donde se adelantan acciones encaminadas a mejorar la movilidad y las acciones de tránsito para los habitantes de la zona. La administración informó que estas labores se realizan de manera progresiva en todas las veredas del municipio, reafirmando su compromiso con el desarrollo rural y el bienestar de todas las familias sachiquenses. Tradición y cultura brillaron en el mercado tradicional en Villa de Leyva, y en información cultural, el pasado 13 de junio se llevó a cabo una importante jornada en integración alrededor de las tradiciones campesinas y el patrimonio cultural de la región. La plaza principal de Villa de Leyva fue escenario del gran mercado tradicional y encuentro folclórico Labor de Hilanderas, evento que reunió a productores del campo, artesanas, niños, jóvenes y adultos mayores en una celebración de identidad y arraigo cultural. Los campesinos compartieron con orgullo los frutos de su trabajo, ofreciendo productos frescos cultivados con dedicación en esta tierra boyacense. De igual manera, las hilanderas demostraron el invaluable legado artesanal que preserva generación tras generación. Durante la jornada también participaron los integrantes de las escuelas de formación de Villa de Leyva, así como los adultos mayores vinculados a la unidad de atención integral, quienes a través de su música, la danza y las expresiones folclóricas rindieron homenaje a las costumbres y tradiciones que fortalecen la identidad de nuestros pueblos. Desde Amonita 94.1 FM, en el municipio de Sáchica, les informó Pedro Andrés Rincón Telles, porque Red Boy es noticia.
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0: Información circular, Jericó. El nuevo puesto de salud de Jericó no está en funcionamiento pese a haber sido inaugurado en mayo de 2025. La comunidad expresa su preocupación por las dificultades en la atención médica y exige una pronta solución. La Secretaría de Salud de Boyacá señaló que el retraso obedece a la adquisición e instalación de equipos biomédicos indispensables para la prestación del servicio. Jericó limita con los municipios de La Uvita, Socotá, Chita, Sativa Norte y Susacón, siendo un territorio sector estratégico en la región norte del departamento de Boyacá. Garagoa, Sultana del Valle de Tenza. La Corporación Autónoma Regional de Chibor, Corpo Chibor, realizó en el municipio de Somondoco una jornada de trueque ambiental con el propósito de fomentar prácticas sostenibles y fortalecer la cultura de la protección del entorno. Durante la actividad se promovió el uso de canastos y bolsas ecológicas como alternativas al plástico de un solo uso. La iniciativa invitó a los habitantes a adoptar hábitos responsables con el medio ambiente y reducir la contaminación. Corpo Chibor destacó la importancia de generar conciencia ciudadana mediante acciones pedagógicas que contribuyan a la conservación de los recursos naturales y al desarrollo sostenible de la región. Atención Ramiriquí. El municipio de Ramiriquí se alista para celebrar del 26 al 28 de junio de 2026 una nueva jornada del Festival Internacional del Maíz, el Sorbo y la Arepa, una de las festividades más representativas de Boyacá. Durante 3 días, propios y visitantes disfrutarán de una variada programación cultural, gastronómica y musical que exalta las tradiciones y el orgullo de ser ramiriquense. El evento contará con la participación de reconocidos artistas como el Charrito Negro, Juancho de la Espriella y los de Juancho, Eider Ortiz, Gerson Palacio, Trío Agropecuario, Cardana y Willy Carranga. La celebración busca fortalecer la identidad cultural, promover el turismo y resaltar el valor de las raíces campesinas y la riqueza gastronómica del departamento.
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9: La Administración Municipal del Cocuy y los organizadores del certamen deportivo anunciaron oficialmente la apertura de inscripciones para el torneo de fútbol de salón inactivos El Cocuy 2026, una iniciativa que busca promover la integración comunitaria, la recreación y la sana competencia entre personas que han tenido poca participación en escenarios deportivos y torneos durante los últimos años. Esta convocatoria está dirigida especialmente a los denominados inactivos del municipio, así como los equipos veredales y a las diferentes entidades municipales que deseen vincularse a esta actividad deportiva, la cual tiene como objetivo fortalecer los lazos de amistad, incentivar hábitos saludables y fomentar el espíritu de convivencia a través del deporte. Los interesados podrán realizar su inscripción hasta el día 17 de junio, mientras que el Congreso Técnico se llevará a cabo el día 18 de junio a las 5:30 de la tarde en la Biblioteca Municipal de El Cocuy, espacio en el que se darán a conocer los aspectos reglamentarios y organizativos del campeonato. De acuerdo con la organización, los equipos veredales y las entidades municipales podrán participar siempre y cuando sus planillas de jugadores cumplan con las directrices y la mecánica establecida para el torneo. Asimismo, la inscripción será válida únicamente con el diligenciamiento completo de la planilla y el cumplimiento de los requisitos contemplados en el reglamento. Otro aspecto importante es que los jugadores que no hagan parte de un equipo específico serán distribuidos mediante sorteo durante el Congreso Técnico, garantizando así una participación equitativa y organizada. Las personas interesadas en obtener mayor información o formalizar su inscripción pueden comunicarse a los números 320-922-3849 o al 311-204-1844. El llamado es para que la comunidad se vincule a esta actividad deportiva que busca abrir espacios de participación para nuevos talentos y aficionados al fútbol de salón en un ambiente de respeto, inclusión y compañerismo. Desde la organización se extiende la invitación a todos los habitantes del municipio del Cocuy para que se animen a participar y vivan la emoción del fútbol de salón en esta edición 2026 del torneo de inactivos. Por otro lado, la Administración Municipal de Panqueva invita a la comunidad del municipio y de la provincia de Gutiérrez a participar en las mesas de trabajo para la construcción de la política pública de agricultura campesina, familiar, étnica y comunitaria, un espacio de diálogo y participación ciudadana que busca reconocer, fortalecer y dignificar la diversidad rural del departamento de Boyacá. El encuentro provincial se realizará el día 18 de junio en la Biblioteca Municipal de Panqueva en horario de 9 de la mañana a 3 de la tarde, donde se recogerán aportes, propuestas e iniciativas de los diferentes sectores de la población rural. La invitación está dirigida a productores independientes, productores asociados, representantes rurales como juntas de acción comunal y acueductos, familias campesinas, habitantes de zonas de especial protección ambiental, jóvenes, personas adultas mayores, mujeres y hombres rurales, población diversa, grupos étnicos, personas con discapacidad, así como víctimas y líderes sociales. El objetivo de estas mesas de trabajo es construir de manera participativa una política pública que responda a las necesidades del campo boyacense, promoviendo el desarrollo rural, la inclusión social y el fortalecimiento de las comunidades agrícolas. La Alcaldía Municipal ha dispuesto el servicio de transporte para facilitar la participación de los asistentes. La coordinación de esta actividad está a cargo de Ricardo Pinto Ballesteros, director de Lomata. Las personas interesadas en obtener mayor información o confirmar su asistencia pueden comunicarse al número celular 311-524-2009. Desde la organización se extiende una cordial invitación a todos los sectores de la comunidad para que hagan parte de este importante ejercicio de construcción colectiva en beneficio del campo y de las futuras generaciones. Informa desde la emisora La Voz de la Provincia 100.6 FM en el municipio de El Espino, Boyacá, Betty Viviana Núñez, porque Red Boy es noticia.
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10: Muy buenas tardes, amigos oyentes, aquí desde el municipio de Pajarito, Boyacá, la tierra de la gallina de la arepa. Les saluda Jorge Camargo para las más de 60 emisoras comunitarias a nivel departamental. Pues bien, el día de hoy se hace un recorrido, como ustedes ya están informados, de la parte alta de la montaña que se está desprendiendo, la vereda Monserrate. Por lo que se puede observar a simple vista, son más de 5.000 metros cúbicos del río Cusiana, y que más del 50% del casco urbano se estaría afectando debido al represamiento, en un posible represamiento del río Cusiana. Pues el director de desastres, el señor José Ubaldo, de Gestión de Riesgo y Desastres de Boyacá, está en estos momentos haciendo un recorrido. Esto quiere decir que el municipio de Pajarito, Boyacá, se podría estar declarando la alerta, el decreto por calamidad en este momento por desastres. Este decreto se estaría emitiendo en el transcurso de las próximas horas. Se encuentra en estos momentos en una importante reunión el señor José Ubaldo, director de Gestión de Riesgo, como les comentaba, y quien ha sido ha hecho el recorrido por este lugar donde se presenta esta emergencia que mantiene a los pajariteños en vilo por este posible desprendimiento en total, que reitero, son más de 5.000 metros cúbicos de montaña que se estarían desprendiendo. Se viene progresivamente, todo este tiempo ha estado el movimiento, y pues se le mantiene la información a los habitantes que estén en alerta, que mantengan todas las medidas del caso. Reitero, estaremos atentos a la información que se emita en el transcurso de las horas de la tarde. Se estaría emitiendo el decreto de calamidad por desastre natural en el municipio de Pajarito, Boyacá. Esto es lo que ha dicho el señor José Ubaldo, director de Gestión de Riesgo de Desastres en Boyacá.
11: Pueden ser fácilmente 5.000, 7.000 metros cúbicos a simple inspección visual. Obviamente eso es lo que hasta el momento se activó, pero pues se está presentando desprendimiento, digamos, progresivo.
10: Y reiterarles a los habitantes del departamento de Casanare, especialmente a la gente de Agua Azul, en la ribera del río Cusiana, quienes viven en Maní, el río Cusiana lleva bastante fuerza debido al material que se está desprendiendo de la vereda de Monserrate en el municipio de Pajarito, Boyacá. No sin antes seguirles haciendo la pedagogía a nuestros oyentes, a nuestros amigos oyentes de aquí del municipio de Pajarito, Boyacá. Se les sigue haciendo una pedagogía importante que llevamos haciendo desde más de una semana antes de desprenderse la loma. Pues las recomendaciones siguen vigentes y preventivas ante este posible movimiento de masa que se sigue viniendo. Pues el municipio de Pajarito, las autoridades siguen dando pedagogía, especialmente por las condiciones del terreno. Durante estas lluvias intensas y prolongadas pueden que se presenten más movimientos de masa, las caídas de rocas, el desprendimiento. Estar atentos y actuar a tiempo puede salvar vidas. Las señales de alerta que se está emitiendo, la prestación, atención, observa o escucha. Si usted escucha sonidos inusuales provenientes de la montaña, como crujidas, desprendimiento de piedras o en movimiento de material suelto, inclinación repentina de bastantes árboles, postes, cercas o estructuras, la caída frecuente de rocas y tierra, material vegetal desde la ladera, las erosiones y las sobacaciones por el incremento de la escorrentía o filtraciones de agua, ¿Qué hacer si identifica usted una señal de alerta? Mantenga la calma y actúe de manera preventiva. La única alerta que usted va a escuchar de inmediato es la sirena de bomberos. Ayúdele a identificar. Segundo, aléjese de forma inmediata y segura de la zona que puede verse afectada. Informe a los demás integrantes de su familia y vecinos cercanos. Si es posible, diríjase temporalmente a una vivienda de un familiar seguro, amigos o personas de confianza ubicados en una zona segura, un autoalojamiento preventivo. Evite permanecer en áreas cercanas al talud, en la ribera del río.

0: o evite permanecer. Si usted cuenta con esta alternativa o no cuenta con esta alternativa, por favor, comuníquese de inmediato. Si usted puede ayudarnos a informar, al 322-588-2290, el teléfono de comandante de bomberos, 313-844-1005, alcaldía, policía y cuerpos de bomberos, 322-901-8878, la UBA, 310-300-2060. Se ha expuesto estos números porque es importante, la prevención salva vidas en el municipio de Pajarito, Boyacá. Jorge Camargo para Red Boy, porque es Territorio Noticias.
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2: Atención, Tunja. Crece el malestar entre conductores, transportadores y residentes de Tunja por el avanzado deterioro de la vía que conduce al nuevo terminal de transporte en el sector del Batallón Bolívar y el barrio Dorado de la ciudad de Tunja. Los numerosos huecos y baches han complicado la movilidad y están ocasionando daños mecánicos a los vehículos que transitan diariamente por el corredor vial. La situación genera riesgos para la seguridad de conductores y peatones, además de afectar el acceso a una de las principales entradas al terminal. Los afectados hicieron un llamado urgente a la Administración Municipal de Tunja para que intervenga la vía y ejecute obras de reparación que permitan garantizar una movilidad segura y eficiente. Registro de Información Nacional, Bogotá. Colombia registró en 2005 el nivel de pobreza monetaria más bajo de su historia reciente, al reducirse del 31,8% al 28%, según cifras del DANE. La disminución de 3,8 puntos porcentuales permitió que cerca de 1,8 millones de personas salieran de esta condición de vulnerabilidad. El informe destaca que los ingresos de los hogares más pobres crecieron más de lo que los sectores de mayores ingresos, impulsados por el aumento del salario mínimo, los programas sociales y una menor inflación. Sin embargo, persisten brechas entre las zonas urbanas y rurales, y ciudades como Quibdó muestran un aumento en los índices de pobreza y desigualdad. Pese a los avances, Colombia continúa siendo uno de los países con mayores niveles de desigualdad en la región.
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3: Desde la sala de redacción de boyacaradio.com les traemos los eventos de interés general que llegarán a nuestro departamento durante esta nueva semana de junio. Duitama recibe hasta este miércoles la undécima edición del Congreso Nacional de Iniciativas Cluster, un espacio de articulación que reunirá a representantes de los sectores empresariales, académicos y públicos del país en la Cámara de Comercio. El evento tendrá como lema Sostenibilidad para la competencia y abordará la sostenibilidad y la economía circular como ejes estratégicos para el desarrollo productivo. Este miércoles se realizará en el municipio de Rondón la jornada presencial informativa sobre el manejo y el uso adecuado de los plaguicidas. El evento se llevará a cabo a las 10 de la mañana en el auditorio municipal. Se realizará este jueves en Tinjacá la inversión en salud del gobierno nacional para el municipio, destinando recursos en el mejoramiento de la infraestructura, dotación y fortalecimiento de los servicios. La reunión se realizará en la biblioteca municipal a partir de las 9 de la mañana. Estas fueron algunas de las actividades de interés general que llegarán a nuestro apartamento próximamente. Informó desde la sala de redacción de boyacaradio.com Juan Pablo Gómez, porque Red Boy es noticia.
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2: Municipio del Cocuy. La Policía de Turismo y prestadores de servicios turísticos participaron en la capacitación Embajadores de Turismo Seguro en el municipio del Cocuy, enfocada en la atención de emergencias y primeros auxilios orientada por la Cruz Roja. Durante la jornada se desarrollaron ejercicios prácticos para fortalecer los conocimientos y habilidades de los asistentes frente a situaciones de riesgo. La iniciativa busca mejorar la capacidad de respuesta ante emergencias y garantizar la seguridad y el bienestar de turistas y residentes. Esta acción es parte de las estrategias de prevención y fortalecimiento del turismo seguro, promoviendo destinos más preparados y confiables para los visitantes. Registro informativo departamental, Chiscas. Estudiantes de la institución educativa Las Mercedes en el municipio de Chiscas están aprendiendo que la educación también se cultiva en la tierra. A través de la estrategia La Granja del PAE, niñas, niños y jóvenes participan en una huerta hidropónica escolar donde producen alimentos frescos y saludables. El proyecto, que cuenta con más de 20 años de trayectoria, incluye un invernadero con más de 1000 plantas y un sistema con capacidad para cerca de 120 cultivos de lechuga y espinaca. Además de fortalecer la seguridad alimentaria, la iniciativa fomenta valores como la responsabilidad del trabajo en equipo y el cuidado del medio ambiente, convirtiéndose en un ejemplo de innovación educativa y sostenibilidad en Boyacá. Tunja, atención. Con el propósito de fortalecer la prevención y garantizar una atención en salud más oportuna, el talento humano de la S de Boyacá participó en una jornada de actualización sobre la toma, aplicación e interpretación de pruebas rápidas de VIH, sífilis y hepatitis B y C. La capacitación fue liderada por el Laboratorio Departamental de Salud Pública y el Programa de Salud Sexual y Reproductiva. En la actividad participaron equipos de salud de los municipios como Buenavista, Cucaita, Floresta, Macanal, Ramiriquí, Santana, Sogamoso, Tenza, Tota, Tunja y Villa de Leyva. La iniciativa busca fortalecer las capacidades del personal médico y ampliar el acceso a diagnósticos tempranos, contribuyendo a la protección de la vida y el bienestar de los boyacenses. Presentó la información Luis Enrique Osorio Muñoz.
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1: Son las 6:09. Son las 6:09.
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1: Son las 6:24.

0: damos la hora. Son las 6:32.
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4: Son las 6:49.

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